0: poco altar. Pero lo que más nos anima es escuchar al astral, ¿verdad? En estos tráficos, la que más nos mantiene los ánimos arriba. Así que tal vez podrías compasar con Alas de Cristal de Avalanche, por favor. Y larga vida al rock maestro y larga vida al astral.
1: Larga vida, Fernando, saludos. No sé por qué te tenía aquí registrado como Larry Fernando. En la lista negra, claro. A ver.
2: Hola, hola, muy buenas tardes, don Carlitos. Muchas gracias ahí por estarnos complaciendo ahí con todas las rolonas de rock hispano esta tarde de lunes. Quisiera ver si me puede poner ahí una canción especial que se llama Sacude el cráneo de Los Garrobos. Muchas gracias.
1: Los Garrobos. Ok. Amiga Evelyn Avelar, ¿qué comenta?
3: Hola, buen día, amigo. Carlitos, ¿me puedes poner, porfa, alguna canción de Perfect Circle? Gracias, adiós. Hello, amigo, buenas tardes. La leyenda del mago, porfa, la leyenda del mago.
1: La leyenda del mago, ok. Número 5192, número internacional.
4: ¿Qué onda, JC? ¿Cómo estás? Saludos desde Oriente del país. Quisiera que me complacieras con algo de Kraken.
1: En toda, este número sí está todo. Parece un número internacional, pero no, del Oriente, dice. Bueno, yo no soy JC. Vamos a ver qué dice aquí Alejita Cubías. ¿Qué tal, Alejita?
5: Hola, hola, buenas tardes. ¿Puede poner la canción de Rata Blanca Talismán, porfa? Acabamos con tráfico sobre la 49, pero necesitamos escuchar esa canción con mi esposo. Gracias.
1: Talismán, ok, Alejita.
6: Hola, Carlitos. Buenas tardes y saludando a la afición. Algo de Huacay. Saludos.
1: Ok. Bueno, Miguel, ahí estaba sonando tu tema de Mago de Oz, Satania. Ah, Larry es el alias más conocido. Ah, ok. Ah, entonces estaba bien, Larry, Fernando, Daniel. Vaya. Damas y caballeros, vamos a regresar enseguida. Pendientes, pendientes. Señores, traemos entradas para el homenaje de los 50 años a Iron Maiden. Ya volvemos con más aquí en Astral.
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Muy buenas noches a todos. Gracias, Señor, por tu palabra. Esta noche que nos dice, que nos enseñe de tal modo a contar nuestros días, que traigamos al corazón sabiduría, que podamos vivir en tu sabiduría, Señor, en tu paz, en tu amor, que nos amemos unos a otros como tú nos has amado. Gracias por el Salvador, Señor. Gracias por esta tierra bendita de cielos de bendiciones. Gracias, Señor, por esta noche en lo que vamos a ir a casa a descansar. Y decimos confiadamente que en paz nos acostamos y asimismo dormimos, porque tú, Señor, nos haces vivir confiados. Bendita sea esta tierra que tú elegiste para ti, Señor. Bendito sea nuestro presidente Nayib Bukele. Bendito sea su familia, bendita sea su gestión, benditos sean sus colaboradores. Gracias, Señor, porque en esta tierra bendita alabamos y exaltamos tu santo nombre. Muy buenas noches a todos. Paz y descanso en esta noche.

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2: 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Son las
3: 18 horas, 6 minutos.
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4: 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El Mundial 2026 ya tiene otro ingrediente que lo hará diferente. La final tendrá por primera vez música en el entretiempo, un show al estilo del Super Bowl, el partido más visto del planeta. La FIFA ha decidido intervenir en un terreno que hasta ahora era sagrado, el entretiempo. Ese espacio de 15 minutos reservado a los equipos cambiará de forma el 19 de julio en el MetLife Stadium, en el área de Nueva York, Nueva Jersey. Además de decidirse el campeón del mundo, habrá escenario, luces y artistas de talla mundial. 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

0: reporte del tráfico.
1: 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Vamos a revisar cómo anda esta situación a esta hora de la tarde en este lunes, cuando ya son las seis con quince minutos. Boulevard Venezuela, nos comentan, está topadísimo a esta hora, zona de tráfico bastante, bastante alto, igual que la 49, no falla, señores. 49 está cargadita a esta hora, sobre todo en el carril, no, en ambas vías están bastante cargadas, según el reporte que tenemos a esta hora de la tarde. La Araujo igual, Manuel Enrique Araujo, señoras y señores, no es buena opción. El Venezuela también con tráfico complicado, las Amapolas, otra de las arterias bastante congestionadas en esta tarde de lunes. 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

0: en vivo en Santiago. Iron Maiden, señores. Y este es el momento donde aparece Eddie en el escenario. Cuando está sonando precisamente esta canción, Iron Maiden. La primerísima canción de La Doncella de Hierro, este temazo. Incluido en aquella producción primera de la banda en 1980. Un tema estratégico para que aparezca el señor Eddie también sobre el escenario. Señores, son las 6:28 aquí en Astral. Estamos ya en promoción. Estamos en semana de concierto. El viernes se viene el gran homenaje a Iron Maiden. Los 50 años, vamos a celebrarlo, ¿verdad? Tenemos un pachangón en el Hotel Real Intercontinental para que toda la asistencia disfrute de no menos de 3 horas de musicón de Maiden, ¿verdad? El próximo viernes a partir de las 7:00 hay entradas aún, amigos. Hay entradas en Smart Ticket. Así que hoy vamos a tener también entrada gratis aquí a través del 7644-1029 junto al señor Moisés Anaya.
1: Aquí estamos. Pues estamos ahí, familia. ¿Cómo están? Semana de concierto. Qué chévere que este viernes podemos celebrar juntos 50. Si quiere llevar pastel, lleve pastel. Ay, vean, piñata, bebé, suspiro, horchata. Los sándwiches de ensalada de pollo. Eso.
0: Sanguchitos, sí.
1: Y va a haber piñata y la buruca recogiendo dulce, qué lindo. Son 50 años de Iron Maiden. Tanta historia, tanto disco, tanta canción, tanto recuerdo. Y usted lo tiene que vivir con nosotros este viernes en el Hotel Real Intercontinental. Creo que vale la pena que se tome el tiempecito. Haga grupo, llámenle a los amigotes. Por este viernes vamos a rockear. Saque su camisa favorita de Iron Maiden. Esa que la señora la tiene escondida ya. Y la quiere usar de trapeador, ¿eh? Qué lindo, qué lindo. Ey, recuerden, las entradas ya están a la venta en Smart Ticket. Pónganse las pilas, adquiéralas lo antes posible. Es semana de concierto y usted ya sabe cómo se pone eso. ¿Vamos a un corte y regresamos o cómo lo hacemos?
0: Así es, vamos a corte.
1: Ey, vamos a un corte, ya venimos.
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5: 18:31.
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1: Nosotros nunca nos rendiremos, decía Sir Winston Churchill, alentando a la Armada Británica a pelear en todos los frentes, tierra, aire, mar. Hey, qué intro esta, Moy, qué intro de canción. Y con esta intro tuvimos la oportunidad de ver a Maiden en 2008 en San José, Costa Rica, y muy probablemente vamos a ver este tema Ace Sky con esta intro de Winston Churchill acá en El Salvador.
2: Hay gente que ni recuerda el concierto. Hay gente que agarró bus 36 horas, 48 horas y tan intoxicada en el bus.
1: Y no saben cómo llegaron.
2: Ni los metieron al bus de regreso y no vieron el concierto. Hay gente que pagó el entre y se quedó afuera. Imagínate.
1: Es cierto.
2: ¿Usted cree que no le vaya a pasar eso este viernes? Porque, hey, son tres horas de puro musicón de Iron Maiden, donde usted va a poder disfrutar de la historia. 50 años de Iron Maiden. Adquiera sus entradas en Smart Ticket. Pilas, es semana de concierto. Usted tiene que estar con nosotros. Y por supuesto que esa noche de lunes, pues queremos regalar un par de entradas. Queremos reclutar troopers. Queremos reclutar fanáticos y fanáticas. A esta hora ya pueden llamar chicas, Carlos Miranda.
1: Sí, ya tienen autorización. Y
2: a esta hora sí.
1: Ya son responsables, ya, sí. Ya dejaron, ya apartaron esa mirada de del monitor, de la computadora. Ahora
2: ya no está el jefe.
1: Cabal, ya.
2: Ahora solo está el novio, el esposo, y eso no es ningún jefe. Ellas son las jefas. Entonces, llama ahorita, ya va a ver.
1: Exacto. Así que es el momento para activar el 7644-1029. Te vamos a regalar tu entrada. Así, gratis, para que vayas a disfrutar con nosotros del homenaje a Iron Maiden el viernes. Vamos a la primera llamada, Moy.
2: Buenas noches.
3: Buenas noches. ¿Qué tal usted?
2: ¿Quién está ahí? ¿Quién está ahí? ¿Quién está ahí?
3: William me llama.
2: No, pero escucho más personas ahí.
3: No, voy manejando.
2: A ver, pues. ¿Va solito?
3: Sí.
2: Vaya, qué bueno.
3: Sí, disculpa.
2: ¿Cómo estás? Sí. ¿Cómo estuvo tu lunes? ¿Tu jefe quiso arreglar todas las ventas del mes en un solo día o cómo estuvo?
3: Sí, bueno, yo pasaba en oficina, ¿no? O sea, estuve un día bastante pesadito.
2: Ya que todos los jefes el fin de semana pasan pensando con qué se van a clavar a la... ¿Ah? A la gente en la oficina el lunes a primera hora.
1: No disfrutan el fin de haciendo eso, pensando.
2: Quiero reunión a las 7 de la mañana y la hora de entrada a las 9, vea. Y a las 7, quiero tal reporte para ahora mediodía. Y así son los jefes. Por favor, tengan la paciencia. Cuando son buenos jefes, lo que quieren es resultados en la empresa y eso está bien. A ver, amigo, te queremos hacer una preguntita para que nos acompañes este viernes, ¿te parece?
3: A ver,
2: facilísimo. Necesito que me des dos nombres de guitarristas de Iron Maiden, por favor.
3: Wow.
2: Son tres. Pero ahorita son dos, vale, dame dos. Amigo. Amigo.
1: ¿Se la sabe o no se la sabe, amigo?
2: Cambiamos la pregunta.
3: A ver, si puedo.
1: No, mire, vaya, pero amigo, vaya, hay una regla, fíjese, aquí sí. En radio, aquí nos sí. Enseñan de que el silencio es pecado.
2: Sí.
1: O sea, si usted no se la sabe, diga, no, mire, no me la puedo.
2: Esa no me la puedo, ajá. Ni con copia, vaya, ajá. Pero digamos, mejor otra, vaya, y nosotros le damos otra pregunta.
3: A ver.
2: Vaya, fácil. ¿Cómo se llama la mascota de Iron Maiden?
3: Ella.
2: Vaya. Ya vio. Sí es fanático.
3: Sí,
2: pero ¿cómo es que no sabe que en la guitarra está Adrian Smith, Dave Murray, Johnny Gers? Sí, ¿cómo no va a saber eso? ¿Ah?
3: Lo que pasa es que me he poquito descontextualizado un poquito de, digamos, de Maiden. Y empecé. No, soy franco ahí, sí, pero okay. De hecho yo en mi primera yo incursioné escuchando heavy metal con Maiden, con Judas Priest.
1: ¿Hace cuánto tiempo, amigo? ¿Hace cuánto tiempo?
2: En los 80, ¿verdad?
3: Ya tengo escuchando metal casi desde que nací, pero digamos que así de lleno que le metí a él. Como de dicha, como 20 años.
1: Mira, ya, fácil. Pero es curioso cómo no se sabe. Mire, y dígame una cosa: ¿cuál integrante conoce de Maiden?
3: Digamos más que todo el vocalista, Bruce Dickinson.
2: Ah, pues sí.
3: Paul Dano. Mira. Y también, ¿cómo se llama el que es profesor, el filósofo? ¿Cómo se llama que anduvo visitando la.
1: Sociólogo.
3: El mausoleo de Monseñor Romero.
1: Sí, la tumba de Monseñor Romero.
3: Sí, hombre, ¿cómo se llama?
1: Es sociólogo. Hay una
3: por ahí.
2: Pues sí.
3: Sí.
2: Mira, y hablando de Dave Murray, Carlos Miranda, yo cuando estaba chiquito, yo me quería poner esa camiseta pegadita de Dave Murray, la de franjas, así. Ajá. Yo me la quería poner.
1: ¿Y ahorita, no te quedaba?
2: No, ahorita puro chorizo, mal amarrado me viera, pero en esa época yo me la quería poner.
1: Ajá.
2: Sí. Años aquellos. Amigo, por favor, nombre completo, porque usted va a estar con nosotros este viernes en el Intercontinental. Nombre completo.
3: Melvin Omar William López Morazaca.
2: Co, tres nombres.
3: Sí, tengo tres nombres.
2: ¿Ah?
3: Sí, tengo tres nombres, no es broma.
2: ¿Y fue tu mamá o tu papá?
3: Los dos.
2: Sí, vea. No saben.
3: Sí,
2: los viejos no saben, los papis no saben. Que a mí me pusieron Moisés, imagínate, nombre. Ah. Otra vez, no, Melvin, ¿qué?
3: Omar William López
1: Morataria. Ok, amigo, ¿cuál es la rola favorita suya que no debe de faltar el viernes?
3: Sí,
2: el nombre
3: de
2: Ustedes
3: es mi favorita de siempre.
2: La canción más espiritual, religiosa.
1: Sí,
2: sí.
1: El número de la bestia.
2: Melvin, no nos juegues, por favor. No nos juegues.
3: Perfecto.
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0: Vaya, está fácil, hombre. 7644-1029. Marcanos en este momento y te llevas tu entrada para
1: Qué agradecida la audiencia, Carlos.
0: Sí, Milano. Sí, sí.
1: Qué amables, en serio. Desde el fondo del corazón, muchas gracias a toda la audiencia. Ya llevamos arriba de 3 años haciendo shows con Astral. Qué orgullo que cada espectáculo tenemos 1,000 personas en promedio, siempre cabeceando, levantando los cachitos, gritando. Y para nosotros es un orgullo. Vaya a preguntar en otras radios, ¿cuántas radios hacen lo que Astral hace? Ni una, solo Astral. Entonces nosotros felices de tener a la mejor audiencia, al 102.9 rockeando.
0: Así es, amigos. Bueno, ¿quién más quiere ir al concierto? Aquí tenemos a Luis Llanes, creo que es. ¿Luis Llanes?
2: Así es, Luis Llanes.
0: Ok, Luis.
2: ¿Cómo estamos? Larga vida al rock.
1: ¡Au! Luis, ¿cómo te va?
2: Pues ahí, gracias a Dios, ya de camino a casita.
1: Qué bueno. Mire, ¿descansó el hígado el fin de semana? ¿O para el viernes o qué onda? ¿Ah?
2: Reservado.
1: Eso. Me llega. Pues si es que el viernes, al día siguiente es sábado, hoy pide disculpas, pide perdón.
0: Va a misa.
1: Va a misa, lo que sea. Exacto, pero el viernes hay que celebrar con los amigotes, me parece. A ver, mira, por favor, pregunta sencilla. ¡Sencilla! Porque queremos que nos acompañes el viernes, al Intercontinental. 50 años de Iron Maiden. A ver, necesito que me digas, así, rapidito, 4 nombres de canciones de Iron Maiden.
3: Hallowed by the Name.
1: Una.
3: Fear of the Dark.
1: 2.
3: La rima del anciano marinero.
1: Ah, ya va con el español. Ya va a salir la gente. Sí, el soldado de la dama de hierro, no, hombre. Ah, ¿y la cuarta?
3: Sí.
1: No, diga 666, diga entonces. Haga mitad español, mitad inglés. 666, el número de la vez. Amigo, usted va a estar rockeando con nosotros ese viernes en el Intercontinental, ¿le parece?
3: Yeah.
1: ¿Nombre completo?
3: Luis Ernesto Llanes Díaz.
0: Luis Ernesto Llanes, ¿cuál es la canción que más vas a cantar el viernes en el hotel?
3: Fíjate que a mí la que para mí es infaltable es Hallowed by the Name.
1: Uf. Carlos Miranda, corríjame, okay, pero es como la canción más misteriosa, más así como que tiene una introducción
0: más oscura.
1: Más oscura. A mí me encanta. Oí. También cuando estaba chiquito, yo quería ser el que tocara las campanas, así. Ajá. Yo quería tocar la campana. No sabía cómo lo lograba. Hasta después me enteré que son unos tubos de metal que logran la nota exacta y con eso le daba Nico McBrain. O sea, ¿qué recuerdos? Imagínate las metas de niño de Moisecito. Ponerse la camisa de Dave Murray, esa pegadita, ¿verdad? La rayada. Y de ahí la otra meta, tocar las campanas, ¿verdad? En Hallowed Be the Name. Esas eran las metas. Ahora los niños quieren ser Messi. No, Moisecito quería ser parte de Iron Maiden. Luis, no nos cuelgues, por favor, no nos cuelgues.
3: Gracias.

0: Bueno, aquí estamos, señores, regalando entradas para el concierto homenaje 50 años de Iron Maiden. Es una entrada individual la que estamos regalando, así que márcanos. No nos ha llamado ninguna mujer todavía. ¿Qué pasa con las chicas? 7644-1029. Aprovechen en este momento, porque fíjate, cuando vos te vas, muy, me queda un montón de texto.
1: No
0: aquí
1: hay
0: me
1: nada más lindo que una chica con esa t-shirt, sí, así cortita, pegadita con Eddie.
0: Ah, no.
1: En
0: claro,
1: las diferentes, sí, versiones de Eddie, la que usted quiera.
0: Ya vamos a preguntar cuál Eddie van a llevar.
1: Me parece,
0: también.
1: Parece.
0: Bueno, aquí tenemos a William, no, Fabio Robelo. ¿Fabio?
2: Sí, ¿qué tal? ¿Cómo estás?
1: Fabio, ¿cómo estás? ¿Cómo está tu lunes?
2: Por aquí, hombre, una gran suertaza que tuve, que me cayera en un primer llamada al astral, sinceramente.
1: Vaya a comprar boleto a la lotería ya, ya, por favor.
2: De plano que sí.
1: No, mire, las disculpas del caso a todas las personas que llaman, y no se imaginan qué difícil es de que entre una llamadita, porque son como 100 llamadas a la vez. Así es la audiencia, así es la ganas de estar en un concierto como el del viernes, 50 años de Iron Maiden en el Intercontinental, y sabemos que la gente va a estar con nosotros disfrutando. Por cierto, adquiera sus entradas en Smart Ticket lo antes posible. Fabio, contanos, ¿cómo entra Iron Maiden a tu vida?
2: Pues mucho, fue mi primera banda. Tengo 53 años de edad y empecé a escuchar Maiden tipo 84, 85.
1: Igual, o sea, que yo, igual.
2: Significa mucho en mi vida.
1: Es decir, que vos te compraste un cassette en Kismet. Fácil, si no, no te
2: sí,
1: creo.
2: Sí, claro. ¿Ya viste? Claro, pero tuve el privilegio de escuchar un vinilo gringo que trajo un chero de Estados Unidos, que era el Live After Death, que este es el álbum, el primero que yo escuché.
1: No, mire, le puedo decir, ese es el disco. Si usted no había escuchado ninguno de los discos anteriores y su puerta a Iron Maiden fue el Live After Death, créame que usted quedó enamorado de por vida con solo ver a Eddie saliendo así del cementerio, de una tumba, y que le caen unos rayos.
2: Sí,
1: ¿Vos querías escuchar ese disco? ¿Vos lo querías escuchar?
0: Con solo ver la imagen de la
1: Carlos portada. Miranda, y era un color azul con amarillo, sí. Que era hipnotizante. Sí. Y vos, claro, eso en cassette no era lo mismo. Eso no era lo mismo.
0: No era lo mismo que en vinilo.
1: No era lo mismo. Y para toda la gente joven que nos escucha, que nacieron ya en el siglo XXI, no saben de lo que se perdieron. En serio, esa ceremonia de un vinilo en casa de amigos, llegaban 4 o 5 personas a sentarse alrededor de ese del vinilo que estaba sonando, y a ver la portada y las letras y todo eso. Eso ya no existe, eso ya no lo pueden vivir la mayoría de personas, solo que así era antes y no se imagina de lo que se perdieron. Eso, a ver, preguntita fácil. Sí. Preguntita fácil, ¿te parece?
2: Dale.
1: A ver, sí, por favor, decime el nombre de uno de los bateristas de Iron Maiden.
2: Nico McBrain.
1: Fácil. No, no, acuérdense que antes de él estuvo Clive Bird también.
2: Claro, yo sé, los primeros 3 álbumes.
1: Ah, y ahora hay otro.
2: Para mí, Nico McBrain fue el favorito.
1: Sí, por supuesto. Hey, nombre completo, amigo, porque usted va a estar con nosotros este viernes en el Intercontinental para el 50 aniversario de Iron Maiden, ¿le parece?
2: Puchica, claro que sí.
1: Yeah, nombre completo.
2: Roberto Fabio Robelo Villeda.
0: Ok, Fabio, ¿cuál es tu rola que esperas oír en vivo el viernes?
2: Esperaría yo The Phantom of the Opera. Si no, yo sé que Yuka tocará esa canción, pero si no, Wasted Years.
1: Miren, y si le digo, como guitarrista, perdón, pero si le puedes dar un spoiler, mil disculpas. Esa es de las más difíciles.
2: Dale.
1: El fantasma de la ópera.
0: El fantasma.
1: Es de las más difíciles de tocar. No es tan sencilla. Solo ese riff de guitarra.
2: Yo puedo tocar bajo y
1: usted haciendo la par lo mismo. Si usted es bajista, pidiendo cacao después de del primer coro, qué lindo. Eso es Iron Maiden.
2: Sí.
1: A ver, Fabio, por favor, no nos cuelgues.
2: No, tranquilo, gracias.

0: Ricardo Miranda. No hay nada más sabroso cuando alguien de la audiencia nos pregunta, mire, ¿y a qué hora podemos ir a traer la entrada, verdad? De que me acabo de ganar. En horas hábiles. Ay, pero que, ay, ¿cómo le hago? Hasta le decimos, mire, ajá, puede mandar a alguien más con la foto de su DUI. No se preocupe. No, no, pero no. Yo creo que sí me puedo zafar, sí, del trabajo. Y el jefe pensando que usted va a dejar una factura, ¿va? No. Qué lindo. Usted, Fabio, usted de los nuestros. No me preocupe, ¿ok? Y al jefe de Fabio. Ay, ¿qué le puedo decir? Vamos con la siguiente llamada. Buenas noches.
1: Hola, buenas noches.
0: Buenas noches, amigo. ¿Tu nombre?
1: Carlos.
0: Carlos, ¿cómo estás?
1: Pues muy bien, no, nunca pensé que me iba a salir la llamada.
0: Aquí estamos, aquí estamos, ya viste, tu día de suerte.
1: Sí, sí, estoy bien emocionado, la verdad.
0: Carlos, contanos por favor cómo entra Iron Maiden a tu vida.
1: Pues en el bachillerato, allá tipo 2006.
0: Ah, esos amigotes. Exactamente lo que tu mamá decía, con esos niños no se meta. Y usted sí, cabal, con eso lo que escuchaba la música de Iron Maiden.
1: Más viendo a

0: no eres fanático entonces.
1: ¿Por qué? ¿No te pones las portadas, amigo?
2: No, la verdad no, solo, o sea, escucho la música, me gusta.
1: ¿Pero nunca has visto portadas de Maiden?
2: No, saber nombres y todo eso, no mucho.
0: Ya. Sí, fíjate que ahorita ya estamos en semana de solo fanáticos, de preguntarle a gente que, pues que verdaderamente, ¡ay, se mueren por Iron Maiden! Tú vas comenzando entonces tu pasión por Iron Maiden.
2: Sí, no, pero de hecho igual, o sea, yo llamaba solo para interactuar porque la verdad no me queda ni tiempo de ir al concierto.
0: A ver,
2: pero
0: pues, bien, no, hombre. Okay. Un abrazote, amigo, qué bueno que estás en sintonía con nosotros.
1: Sí, hombre, gracias.
0: Y qué bueno que te gusta Iron Maiden y gracias por estar en sintonía en la estación del rock. Te mandamos un abrazo.
2: Siempre.
0: Dele, pues.
2: Igual,
0: cuídese, pues.
1: Buenísimo, amigo, gracias.
0: Larga vida, rock, larga vida.
1: Vaya, mira, buena, buen detalle. Llama para interactuar el amigo.
0: Pues sí, qué
1: buena onda.
0: Qué bueno.
1: Claro. Ey, y mujeres, ¿qué onda? Pues, ¿qué han pensado? Hoy sí nos abandonaron.
0: Abandonados.
1: Nos tiraron.
0: Abandonados.
1: Al olvido. De la decepción, creo que vamos a poner la hora del Buki, fíjate, Moy, el viernes.
0: Mire,
1: ¿qué decís, Moy? Ponemos la hora
0: si
1: del Buki.
0: Si no llaman, chicas, les prometemos que vamos a poner la hora de los temerarios, Bronco y eso.
1: Bueno. Hola. Ya rescató la noche.
0: ¿Quién habla?
3: Hola, Marcela Ruiz.
0: Marcela, ¿cómo estás? ¿Cómo va tu lunes?
3: Bien, aquí queriéndome ganar unas entradas con mi esposo.
0: Qué bueno. ¿Cómo se llama tu esposo?
3: William Abarca.
0: Vale, pero William es más fanático que vos, ¿o vos sos más fanática que él?
3: Él es más fanático.
0: Entonces, pasámelo.
3: ¿Ok?
4: Pero estamos los dos juntos, vamos a ir juntos.
0: Bendiciones, aquí solo una entrada le vamos a dar. O sea,
4: claro, sabemos, pero vamos a comprar la otra.
0: Eso, ese es el espíritu. Qué bueno que van, no, si pueden llevar más gente, qué bueno. Pero a ver, entonces, dale. Señor Abarca, licenciado, a ver, para comenzar, cuéntenos. Dice ella, bájele por favor a la radio, bájele por favor.
1: Bájale el volumen ahí a la radio.
0: Elimine el volumen, elimínelo. Vale. Para comenzar, dice ella que vos sos el fanático. Y ella que, vos la convenciste, sí, entonces, que escuche Maiden.
4: No, sí. Bueno, sí, también ya el papá
3: mi
4: lo
3: papá
4: oía.
3: También ya lo oía.
0: ¿Y usted qué escuchaba antes? ¿Chayanne? ¿O qué escuchaba?
3: No, siempre he escuchado rock con mi papá. Siempre hemos escuchado Lastral.
0: Pero entonces, Abarca le cae súper bien a su papá, entonces, porque los dos son rockeros.
4: Por ahí entró.
1: Buena estrategia.
0: Ay, Carlos Miranda. Nunca me ha tocado un suegro así, Carlos. ¿Te imaginas lo fácil que sería para Moisecito?
1: Sí, hombre.
0: Lo fácil que sería para Moisecito. Fácil entrar ahí.
1: Tenés el partido ganado ahí.
0: Me ha tocado de música clásica, de bolero, pero un suegro rockero nunca.
4: Ah, no, hombre, es una gran bendición, viejo. Rockero, fútbol. Música, cerveza.
0: No me digas que le va la alianza. No me digas que le va la alianza.
4: ¿Tu sueño? No, le vamos
3: al circo.
4: Lloramos el ¿cómo se llama? Se quedó el circo el domingo.
0: Ah, pues eliminado ustedes dos también. Si no le van a la alianza, aquí le. No, mentira. A ver, qué lindo el matrimonio de ustedes dos. Un abrazo. A ver, pregunta sencilla. Amigo, necesitamos que nos des tres nombres de discos de Iron Maiden.
4: Peace of Mind, Power Slave y Iron Maiden.
0: Vaya, ya vio que fácil.
4: Sí.
0: Ey, nombre completo, por favor. ¿Quién va a venir a traer la entrada?
4: Yo voy a ir.
0: Va, nombre completo.
4: William Giovanni Abarca Pérez. Ya tengo mis entradas también para Trooper, con toda la mapachada y demás.
1: ¿Para el 5 de octubre?
4: Sí, 5 de octubre. Yeah,
1: buenísimo.
4: A calentar. Voy con mi suegro, obviamente, vea.
0: ¡Qué va!
1: ¿Eh? Un estratega, William.
0: ¿Qué tal eso?
1: Bárbaro, William.
0: Dale un tip. Regálele una t-shirt nueva de Maiden al suegro.
4: Igual he ido con mi hija al de Maiden la vez pasada, pero
0: bueno,
4: se subieron a 12 años.
0: Qué bueno.
4: Con Alesia no vamos a perder.
0: Yo creo que el suegro lo quiere más a usted que a ella. Yo creo.
3: Sí, creo que sí.
0: Vea que sí. Ey, William, por favor, no nos cuelgues.
4: Dale.

0: Bueno, ya casi nos vamos, señores, ya casi nos vamos.
1: Qué linda la audiencia. Son matrimonios, gente que va a llevar hijos, gente que lleva suegro. Qué lindo, ¿eh? Es una comunidad. Es el 102.9 Astral, la estación del rock. Qué lujo de audiencia. Vamos con la última llamada de este lunes, ya atardeciendo. ¿Aló?
2: Gracias.
1: ¡Au! ¿Su nombre, amigo?
2: Alexander.
1: Alexander, ¿qué onda? ¿Cómo estuvo tu lunes?
2: Pues algo ajetreado, realmente. Ajetreado.
1: Hay gente que se acaba la energía el lunes, Carlos Miranda.
0: Sí.
1: Ajá. Yo mañana martes ya no tengo energía. Yo ya ahí se acabó, ya murió. ¿Quién sabe? Lunes como que le dejas todo ahí. Contanos por favor cómo entra Maiden a tu vida.
2: Puchica, Maiden fue de mis primeras bandas que yo escuché allá como por el 2007, 2008, por ahí así.
1: Usted está bicho, usted no tiene ni 30 años, tiene usted.
2: No, hombre. Tengo 42 años, que recién los cumplí, por
1: qué
2: cierto.
1: Qué bárbaro, felicidades. Mira, gracias. Te hacemos una preguntita sencilla y vos vas a estar con nosotros. Carlos Miranda, esa es mi canción favorita.
0: Buenísima.
1: La letra es la que más me gusta. La letra de la canción. ¿Ah?
0: Lost for Words.
1: La letra es profunda.
0: Exacto.
1: Casi nunca la tocan en vivo, por cierto.
0: Ajá, no.
1: La
0: tocan, no.
1: Un par de giras la han hecho, pero esa es mi canción favorita. A ver, amigo, no, ha sido una pregunta, pero sencillísima. ¿Me puedes decir el nombre del fundador de Iron Maiden? La cabeza, el que firma los cheques.
2: Qué bárbaro. Steve Harris.
1: Fácil. Nombre completo, amigo.
2: Mario Alexander Erazo Mendoza.
0: Mario Alexander, excelente. ¿Cuál es la canción que no debe de faltar el viernes?
2: Heaven Can Wait. Exactamente.
0: Ok.
1: ¿Cómo la pedirías en español, Carlos Miranda? ¿Me puede poner, por favor, El Cielo Puede Esperar?
0: ¿El de Cielo la Rama Puede de Esperar?
1: Hierro. Sí, eso. Me llega. Mario, un abrazo. Nos vemos este viernes, Hotel Real Intercontinental. Por favor, no vaya a dañar el hígado, porque el viernes nos reventamos, ¿ok?
2: Exactamente, me gusta escuchar esto.
1: No nos cuelgue, por favor, No colgues,
0: Alexander. Bueno, aquí nos despedimos porque ya vamos cerrando también la tienda.
1: Perfecto, un abrazo a todos. 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Un abrazo a todos, larga vida al rock.
0: Gracias, larga vida al rock boy. Bueno, señores, nos encontramos mañana en el Morning Rock. Gracias, hasta la próxima. Heaven Can Wait.

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2: 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Son las
3: 19 horas, 8 minutos.
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nuestra vida y nos corona de favores y de misericordias. El que sacia de bien nuestra boca, de modo que nos rejuvenezcamos como el águila. Jehová es el que hace justicia y derecho a todos los que padecen violencia. Bendice, alma mía, Jehová, y bendiga todo el Salvador su santo nombre. Muy buenos días a todos. Sus misericordias son nuevas esta mañana. Su fidelidad no tiene límite. La salud, la gracia y el favor está en cada uno de nosotros. Gracias por este pueblo hermoso, Señor. Familia de tu corazón, tierra bendita, multiplicadora y cielo de bendición. Gracias, Señor, por permitirnos vivir en paz, ser libres de verdad. Gracias, Espíritu Santo, por nuestro presidente Nayib Bukele. Lo bendecimos a una sola voz. Bendecimos su familia y bendecimos su gobierno. Gracias, Señor, porque tú diseñaste el camino por el que él anda y lo guías con tu luz. Tu palabra es tu luz, Señor. Gracias, Señor, por este nuevo día en donde nos regocijamos y nos encontramos contigo con bendiciones de bien. Muy buenos días, El Salvador.

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2: 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Comenzamos este bloque aquí en Morning Rock. 6:05, 6:05 la hora en Astral. Bienvenidos para quienes recién van integrándose a la sintonía de la estación del rock en esta mañana de martes 19 de mayo. Arrancamos este set con la música de Rat y el tema Lay Down.

0: A ver, ¿cómo está la comunidad rocker en esta mañana de martes? Vamos a recibir notas de voz aquí, como siempre, a través de la lista negra. 7644-1029. Envíame tu nota de voz. Peticiones, reportes de tráfico también en este martes. 6:09 la hora. ¿Qué dice Fernando Cortés? Bienvenido.
1: Buen día, Carlitos Miranda, gusto saludarte. Reporte de tráfico, carretera Comalapa, sentido San Salvador, siempre complicado el tráfico, Carlitos. Ya está bastante pesadita la carga. Carlitos, aprovechando en el simulacro de Rostec Barrio, el genio de los Rosti, 6:02 de la mañana.
0: Ok, perfecto. Rock del Barrio hoy a las 5, señores. Hoy 5 de la tarde. Darwin.
2: ¿Cómo estás, Carlitos Miranda? Buenos días, brother. Un gusto saludarte. A ti y a todos los miembros de la lista negra, especialmente a los únicos jinetes del apocalipsis. No los detengo. Carlitos, en la previa de Rock del Barrio, podrías ponerte algo de Renegado, la canción Realidades. No olvidemos sintonizar ahora a las 5 p.m. Rock del Barrio, señores. Gracias de antemano, Carlitos, que pases un buen martes. Larga vida Rock Nacional.
0: Justo. 5 p.m., señores. Rock del Barrio.
3: Todos, muy buenos días. Un saludito para todos. Una rolita, si se puede. El principio del fin de Ángeles del Infierno. Que tengan un maravilloso día.
0: Ángeles. Claro, hombre, con gusto. Ya le buscamos el principio del fin, mi estimado Felipe.
4: Buen día, Carlitos Miranda. Buen día, Morning Rock, Blacklist, Radio Astral, Madruga Rockers. Se llegó martesito, Carlitos Miranda, el desvío del Triunfo, carretera Panamericana, sentido San Miguel, San Salvador. Bastantes rastras. Despacito, pero se va avanzando. Carlitos Miranda, un saludo muy especial a la fraternidad de los jinetes del apocalipsis, conformados por Angel Rock, Darwin, William, Berserker, Frank, el Rocker, el Toro hasta la Ciudad Espacial y mi persona, Jorge Santa María, los únicos y originales jinetes del apocalipsis. Carlitos, si podemos escuchar algo de Guns N' Roses para manejar hacia la capital de Alemania, mi lugar de trabajo, Mr. Brownstone, chéverísimo. Y mil gracias, Carlitos, siempre por predicar la palabra del rock and roll a toda tu feligresía. Para todos y todas los hermanos y hermanas que conformamos esta fraternidad, esta hermandad, esta religión, la cual llamamos rock and roll. Para vos, Carlitos, y toda tu casa, larga vida. Y recuerden, jinetes, como dijimos al inicio de esta fraternidad, firmes y dignos hasta el fin de los tiempos.
5: Buenos días, Carlos. Creo que me puedes poner de Hendrix Manuel de Interpol, por favor.
0: Interpol, ok.
6: Buenos días, Carlos Miranda. Buenos días a toda la lista negra, a los jinetes del apocalipsis. Espero que todos tengan un feliz inicio de día, martes. Y bueno, ayer no me pude sintonizar, Carlos, pero qué conciertazo el de Sauron el sábado. 10 de 10, los músicos, puya, qué calidad de persona. Me tomé fotos con ellos después del concierto, puchica. Sí, pasa uno más tiempo con ellos, se hace chero de ellos, la verdad. Pero bueno, ya pasó.
0: Peligroso. Todo chivo.
6: Le bajamos a lo de Sauron y nos unimos a la fiebre por Maiden. No sé si te puedes poner una aquí rebuscadita. Si no estoy mal, es del álbum Power Slave, Flesh of the Bleed. O Flash of the Bleed. Buena canción.
0: Buen tema.
6: Casi no suena. Ahí, pues, si me la puedes programar, Carlitos, te estaría agradecido. Feliz día y larga vida al rock y larga vida al astral.
0: Larga vida, David Rivas. Así es, viejo, es un tema del disco Power Slave de 1984, Flash of the Blade, buenísima rola. Ya te la voy a programar con mucho gusto. Y tenés toda la razón, mira, peligroso, si uno, como dice aquí David, si uno pasa un rato más con ellos, se hace chero de los Sauron, ¿verdad? Y que fíjate que es una banda bien cercana, realmente, es una banda bien, bien cercana a la gente, eso es lo mejor. Sí, no es aquel tipo de artista alejado, así lejano, creído, que... No, o sea, esta es una banda muy, muy, muy cercana al público, muy buena onda, muy charada, por eso lo veníamos diciendo acá desde antes de los eventos que realizó Sauron en El Salvador el pasado fin de semana. El viernes, recordemos, acústico, el sábado el toque eléctrico y el domingo el meet and greet. Bueno, señores, vamos entrándole entonces al heavy metal. 6:14, 6:14. Semana de concierto el viernes. Tenemos el especial dedicado a Iron Maiden por sus 50 años. Y a la vez calentando motores, señores, de cara al evento magnánimo que se nos aproxima en octubre. Hay que estar preparados física, psicológica y espiritualmente para el 5 de octubre. Así que aquí vamos con los sonidos de 1984, Power Slave. Y esto que nos acaba de pedir David, muy buena rola. Flash of the Blade.

0: La voz de Bruce y los sonidos de Flash of the Blade. La hora 6:18. 6:18. Señores, vamos a calentar motores el próximo viernes. Hay que ir entrando en materia de Maiden. 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Ángel Rock.
1: Muy buenos días, Carlitos Miranda, Ángel Rock. Desde el Central Market con las botas puestas en este Marte Dream Rock del barrio. Saludando a todos los Madruga Rockers, a los verdaderos, originales, jinetes apocalípticos, algo así, ya que estamos tecniqueando para el día viernes en el Hotel del Rock, Blood Brothers de la Doncella, para ir entrando en calor, Carlitos. Siempre, por siempre y para siempre en este Marte Dream. Larga vida Maiden, a los jinetes apocalípticos y al astral. ¡Yeah!
0: Ok, aquí tenemos a Eduardo también. ¿Qué tal, Eduardo?
2: Buenos días, Carlitos Miranda. Saludos también a la lista negra. Acá informarte, voy para Oriente, por la litoral. Acá está bien fluido, la verdad. Y okay, para ir calentando motores, poné ahí Humanolipsis de Angelus.
0: Humanolipsis, ok.
3: Buenos días, Carlitos. Buenos días a toda la comunidad rocker del Salvador. Ya que hoy toca simulacro del rock del barrio, te puedes poner la del calzoncillo de la negrita. Gracias y larga ya rock. Ah, o destilando guaro. Vamos.
0: De clandestino, 10-4.
4: Buenos días, Carlitos, buenos días. Tráfico horrible ya en la Constitución, ya.
0: Complicadillo.
4: Si vienen desesperados, mejor no vengan por este lado, ya se puso bello.
0: Ok. 21 minutos arriba de las 6 de la mañana en este martes, señores. Un poco de heavy metal clásico en español. Ángeles, el principio del fin.

0: Juan Gallardo y Los Ángeles. 6:24, 6:24, señores. Hey, Emanuel Estrada. Regresó Emanuel del exilio. ¿Dónde andabas, Emanuel? Ya escucho nuevamente, dice, otro rato, saludos. Vaya, esperamos esa nota de voz, Emanuel. Se nos había perdido un buen rato este Emanuel Estrada. A lo mejor de viaje andaba Emanuel por alguna playa paradisíaca. Pero bueno, esperamos su nota de voz, mi estimado Emanuel. Hay que meterle galleta, Emanuel. A ver, Joaquín Rivera, ¿qué nos dice?
1: Carlitos, buenos días. Tourniquet de Manson, por favor.
0: Tourniquet de Manson, ok. Ya vamos a tener un poco de rock nacional también, un par de rolitas nacionales. Señores, no caen mal en esta mañana de martes. Hoy a las 5 vamos con Rock del Barrio.

0: Número 3070, que nos comenta.
1: Buenos días, Carlos Miranda. Me complace con la canción Iron Maiden de Iron Maiden. Ahí, larga vida el rock.
0: Ok, brother, que le vamos a programar el tema homónimo de los señores de Maiden. Bueno, vamos a este cierre, vamos en la misma línea, vamos a cerrar, fíjense, clasicones, heavy metaleros, clasicones, español, por supuesto. Y una de los hermanos de Castro, Carlos y Armando, sonando con Resistiré.

0: Enseguida regreso con más de nuestro programa Morning Rock aquí en Astral. Vuelvo.
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8: 6:35.
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12: Para el Mundial 2026, la FIFA propone borrar los antecedentes disciplinarios de los jugadores que tengan una tarjeta amarilla después de la fase de grupos de 3 partidos, con el fin de que comiencen la fase de eliminación directa desde cero. El formato ampliado del Mundial, ahora con 48 selecciones y la ronda adicional de 16avos de final, provocó que la FIFA proponga este cambio con el fin de mantener a los jugadores en la cancha.
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0: 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Aquí está el reporte de tráfico en la mañana del martes. Faltan 21 minutos para las 7 en la estación del Rock. Vamos a ver, sin complicaciones, me informan a esta hora de la mañana en ambos sentidos de la carretera en el sector de Las Delicias en Santa Tecla. Bueno, la Roosevelt sí tiene tráfico bastante complicado yendo hacia la Plaza Divino Salvador del Mundo. Nos están informando también desde el Hospital del Seguro Médico Quirúrgico, la Juan Pablo, cargadito ese sector. A ver, también por el Parque Cuscatlán, la sexta décima también tiene bastante carga vehicular a esta hora de la mañana, señores. En el martes, por supuesto, zonas de tráfico alto, Boulevard Venezuela, otro de los las arterias con bastante circulación vehicular a esta hora de la mañana, con tráfico bastante denso. Son las 6:40 en el reporte de la reina Maruchan.
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0: Clandestino 10-4. Destilando Guaro. Un clásico de rock del barrio, señores. Acá en Astral, cuando faltan solo 16 minutos ya para las 7 en esta mañana de martes.
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0: Bueno, así hemos iniciado este pequeño simulacro.
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0: Una pequeña degustación de lo que tendremos esta tarde aquí en Astral, en Rock del Barrio. Un poco de musiquilla nacional también. Hola, Dianita García, ¿qué tal?
3: Carlitos. Aquí estoy con Clandestino 10-4 que has puesto. Me encanta. Súper, súper mega energía. Bueno, el Venezuela y el Boulevard del Ejército, lleno. Saludos a los rockers, las chicas reportándose.
0: Así me gusta, Dianita. Esa es la actitud. Esa es la actitud. Así que, amigas, a comunicarse. 7644-1029. Reportes, reportes. A ver, notas de voz, amigas. Enviando su nota de voz. Queremos escucharlas como a Dianita García. Hey, Dianita, nos vemos el viernes. Vas a llegar al concierto, ¿verdad? Al toque homenaje a Maiden. ¿Qué dice el señor René Majin Buu?
4: Carlito, buenos días, feliz martes, brother. Saluditos a todos los brothers de la lista negra. Ya andamos aquí en sintonía del Astral, escuchando este simulacro de Rock del Barrio. Carlito, ¿será que pones la canción Fuga del Ático? Larga vida al rock, viejo. Yeah.
0: Fuga del Ático. Bueno, instrumental. Okay. Topadala Juan Pablo dice, ¿podrías poner el bastón del diablo de Tierra Santa? Ah, bueno, ok, esto pasa un momento. Me estaban pidiendo también algo de Tierra Santa, como estaba poniendo de heavy metal en español. Y algo de los héroes del silencio, sangre hirviendo, dice aquí Teles, Teles. Hey, manden notas de voz, hombre, muchos textos veo ahora. Dream of Mirror, por favor, dice Osley. ¿Cuál otro me pidieron?

0: El catre. Amigos, 11 nos separan de las 7 de la mañana en este martes. Hola, Livni.
1: Hola, Carlito, buenos días. ¿Cómo está? Un gusto saludarla aquí reportándome. Podría ponerme zapatero de Atarraya. Feliz día.
0: Ok, perfecto, Livni.

0: El Paila en Madrid.
1: Buenas tardes, Charlie. Hoy en día de adhesivo, o si no, sueño americano con el doctor Shenka. Gracias, chao. Larga vida al rock.
0: Ok, perfecto. Hoy en día sueño americano, dice. Para seguir la línea Ska.
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3: Sí, Carlitos, ahí vamos a estar el viernes. Mira, pone algo de la pepa de adrenalina para seguir en el mood de música nacional.
0: Vaya, ya viene algo, mi estimada Dianita. Excelente, ahí nos vemos, Dianita. Esa es la actitud del viernes, señores. Nos encontramos en el evento de Made en homenaje. Próximo viernes, damas y caballeros. Conciertazo en el Real Intercontinental.
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0: Que tenemos al Chucho guardado. ¿Qué tal, mi estimadísimo Chucho?
2: ¿Qué onda, Carlitos? Larga vida al rock. Bajándole un poco, ¿crees que puedes poner algo en qué creer de Bohemia? Buena, buena. Larga vida.
0: ¡Ey, está romántico, mi estimado Chucho! Algo más suave quiere ahí el Chucho guardado. Desde la playita, ¿verdad, Chucho? En la zona costera. Fueron todos menos yo. Se dice Oliver el Jesus.
3: Hola, hola, Carlos, buenos días, ¿qué tal? Saluditos ahí, saluda a toda la raza metalera. Hey, Carlos, me había perdido, es que me había vuelto un rockero solitario. Saludos a los rockeros solitarios que escuchan Astral. Carlos, por favor, algo de heavy metal salvadoreño, por favor. Tiempo de amanecer, Bronco. Saludos, Carlos, siempre estamos ahí en contacto, en sintonía. Larga vida al rock.
0: Tiempo de amanecer, ok, perfecto. Puedes complacer, dice, con Crimen Solicitado, Escape, buena onda, dice.

0: No fui yo, señores, no fui yo. Fue el Chele Papaya. Chele Papaya. Va, seguimos, señores. Seguimos por este lado. Cuando faltan, solo 4 minutos ya. 4 minutos nos están separando de las 7 de la mañana. Y seguimos por acá complaciendo a nuestra amiga Livni.
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0: Bueno.
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0: Que está Francia. Y la música de Atarraya. Aquí va, señores, el zapatero.

Un poco de reggae rock a esta hora de la mañana también con los señores de Atarraya. Un minuto nos separa de las 7 de la mañana en este martes, señores, martes de rock del barrio.

0: Bueno, hace poco hablaba con Benjamín Lombardo de la banda Atarraya y me dijo que ya pronto van a tener nuevo material. Así que esperemos noticias buenas de Atarraya próximamente. Y por supuesto, pendientes. Nomás tengan el material nuevo, nos los traemos aquí al set de Astral, a los buenos amigos de Atarraya. Bueno, el cantante nunca puede venir porque creo que vive allá en la playa. No sé dónde es que vive, en Francia, pero ahí nos traemos a los hermanos Lombardo, ¿verdad? Que son también ahí parte importante en la columna vertebral de esta agrupación de reggae rock. Señores, vuelvo enseguida. Si quieres más rock nacional, me avisas. Si no, le cambiamos y vamos al internacional. Pero aquí el rock no para, señores. 7:02, ya vuelvo con más de Morning Rock.
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2: 7:02.
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Actuando en las voces, el Dross y Doctor Shenka, el líder de Panteón Rococó. El sueño americano. Bueno, Edgar ya logró el sueño europeo. Ya lograste el sueño europeo, ¿verdad, Edgar? Ahí anda, dando lata en Madrid. Y te esperamos para octubre, Edgar. Para octubre, el concierto de Maiden tiene que venir, Edgar.

0: aquí tenemos a Nelly, la voz con luz. ¿Qué tal, Nelly?
1: Hola, Carlitos, ¿qué tal? Buenos días. Feliz martes de Rock de Barrio. Carlitos, no sé si puedes poner un poco del Super Paquito Chat con Paquito Niño de la Calle, siguiendo la línea que llevamos. Está buenísima, Carlitos. Larga vida al rock.
0: Ok, larga vida al rock, Nelly.
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0: Vale, Livni, ya me está confirmando Livni también. Presencia en el concierto del viernes. Así me gusta que también las chicas confirmen su presencia. El viernes nos vemos, amigas. Tenemos que empezar a calentar motores, señores. Maiden se viene en octubre y hay que estar preparados.

0: Doctora Sánchez, buenos días.
1: Hola, Carlito, buenos días. Ya aquí con Morning Rock. Si no ha puesto aún la maldita de adrenalina, se podría. Gracias, que tenga un buen día.
0: Ok. Buen día, y aquí tenemos también a la doctora Ayeluz.
2: Buenos días, Carlito. No sabía que hoy era el aniversario luctuoso.
0: Ah, no, perdón, este es el audio, este es, doctora.
2: Buenos días, Carlitos Miranda. Un saludo a toda la banda de astraleros que empezamos ya a salir a ganar nuestros frijolitos. Así que un saludo enorme. A ver, Carlitos, ¿hoy qué va a ser? Rock del barrio. A ver si pones algo de la Pepa. Porfa, Carlitos. Larga vida al rock y larga vida al rock salvadoreño.
0: Ok, perfecto. Viene la Pepa.
2: Bueno, Carlitos, con los reportes, decirte que en Mexican City está algo pesadito el tráfico. Suponemos que es por los trabajos que están haciendo. Así que los que se dirigen por esos lados, pues está de locos, ¿sí?
0: Tráfico de locos en Mexican City, acá en El Salvador. Bueno, amigos,
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0: Por ahí anda Edgar en el sueño europeo.
1: El sueño europeo. Charlie, desde el 2000 que salí de El Salvador, fui a Italia. Italia me dio mucho. Y ya hubo un momento que Italia me dijo, basta, ya no te puedo dar más. Y por ese motivo me moví para Madrid.
0: Sos vago,
1: así que 20 años en Italia y exactamente este año he cumplido 5 años de estar aquí en Madrid, en España. Así que, Charlie, pues así nos toca. Por eso me gusta mucho esa canción, El Sueño Americano. Y ya que estamos aquí, complaceme, pues ya veo que estamos ahí con rock salvadoreño ahí del mero mero. Acordémonos, saquémonos las lágrimas cuando estábamos bichos. Algo de prueba de sonido, hacer nuestro universo. ¡Ay! ¡Qué niña me oí!
0: Bárbaro Edgar, saludos. Vamos a ver, aquí dice, excelente, excelente día, buen rock del barrio. Recuerdo mis días de bachillerato. Poneme Chorizos de Cojute. Lourdes de la O, a ver. Ah, no sabía que era solo rock salvadoreño, dice Lourdes.
2: Hola, hola, Carlito, buenos días. Poneme algo de Panteón Rococó, La Carencia. Larga vida al rock.
0: La Carencia. Es buena La Carencia, ¿verdad? Sí, este segmento, sí, Lourdes, lo estamos haciendo solo con Rock del Barrio, porque ahora es martes de Rock del Barrio. Hoy por la tarde, oficialmente, es el programa a las 5 aquí en Astral. Pero bueno, tenemos un pequeño simulacrío. Vamos a ver si sale tu canción, Nelly, aquí. Sin nada que envidiarle al sueño americano. Bueno, señores, 7 con 18 minutos, 7 más 18, la hora aquí en la estación del rock. Esto me pidió Nelly, la voz con luz.

0: Bueno, ahí estaba sonando Super Paquito Chac, otro de los recuerdos que estamos aquí desbloqueando en esta mañana de martes con Rock del Barrio. Este simulacro, por supuesto. Emanuel Estrada, ¿qué tal, señor? ¿Qué se había hecho, hombre? Coméntenos, ¿dónde andaba, Emanuel?
1: ¿Qué tal? Buenos días a todos, qué bueno escuchar nuevamente Morning Rock. Carlos Miranda, hermano, ¿cómo has estado? No me he perdido, men. Andamos trabajando así, metiéndole galleta a la vida, porque así toca, men. Metiéndole galleta al rock, al metal, promoviéndolo con todo, terminando proyectos, iniciando nuevos, así que estamos bien contentos, Carlos Miranda, pero ya vamos a estar otra vez acá en sintonía con Astral y con toda esta audiencia rockera, metalera, así que me da bastante gusto poderlos saludar a todos y pues sí, larga vida y a meterle galletas, señor, y las chicas. Eso me interesa saber, y las chicas, ¿cómo van?
0: Excelente, Manuel, bienvenido, hombre. Ya volvió del exilio Emanuel Estrada. Pero bueno, esperamos siempre tu nota de voz, Emanuel. Bueno, aquí está Evelyn Avelar. ¿Qué tal, Evelyn? Adelante, Evelyn.
2: Hola, buen día, amigo Carlitos. Viejo, ¿me puedes poner, porfa, algo de Pantera? Y, puchica, que Yuka se ha vuelto manejar acá en Santa Tecla. ¡Qué tráfico en la mañana!
0: Complicadillo, ¿verdad? Complicadillo, Tecla. Bueno, vamos hasta Pensilvania ahora. Allá se encuentra Miguel.
3: Hola, hola, Carlitos. ¿Qué tal? Buenos días. Gusto saludarte. Gusto escucharte también. Gracias por estar ahí. Saludos a toda la comunidad chalera, que son fieles seguidores a esta estación del rock. Buena música. Saludos, pues, cuídate mucho.
0: A la orden, Miguel.
4: Buenos días, astraleros. Súper feliz escuchando esa música rumbo al trabajo. Yendo hacia Lourdes hay tráfico, pero con buena música. Larga vida al rock.
0: Larga vida al rock, amiga Les Mancía. Gracias por estar con nosotros. Gracias por esa preferencia que nos brinda.
5: Fueron todos menos. ¿Qué tal, Carlitos? ¿Cómo estamos? ¿Cómo estamos? Feliz día para todos. Feliz día para la lista negra, para todos los que seguimos la radio astral. Te quería preguntar si me puedes poner algo de La Negrita, un clásico ahí con El Calzoncillo. Te agradezco, si no, Destilando Guaro de Clandestino 10-4. Saludos a todos y larga vida al rock.
0: Ya sonaron ambas, Ronald.
6: Hola, buenos días, quería reportar el tráfico a esta hora sobre la sexta décima. Hay una fuerte carga vehicular debido a una actividad de una institución gubernamental que estará desarrollándose en el gimnasio Adolfo Pineda. Está cerrado, han puesto cono los del BMT en ajusto, los que quieren subir por la sexta décima y incorporándose de la 25, aquí han puesto conos, para que lo tengan presente. Saludos, feliz día.
0: Gracias, Diego, saludos.
7: Buen día, Carlitos, un saludo desde el Boulevard de los Próceres, topadísimo. Hey, ponete algo de Atarraya, hey, caca de vaca. Gracias, feliz día.
0: Feliz día.
8: Carlito Miranda, buenos días para toda la banda astralera. Me puedes poner, por favor, ahí el bucero vacilón para darle con todo este día martes. Gracias, Carlitos. Buen día, martes.
0: Ok, igualmente, amigo.
9: Hola, Carlitos. Buenos días. Buenos días a toda la lista negra. Carlitos, siguiendo la línea, ¿puedes programarme El Aguante de la Renga, por favor? Que tengan un buen día, larga vida al rock.
0: Aguante de la Renga. Bueno, aquí estamos con Rock Nacional, amiga. Esa es la línea que tenemos en este preciso instante.
10: Los chorizos de Cojute, Carlitos. Sigamos con más ska. Saludos.
0: Más ska.
11: Okay. ¿Qué pasiones? Te saluda Carrillo. Quería ver si me podías programar lo que es una canción de Héroes del Silencio, La Chispa Adecuada. Y larga vida al rock.
0: Perfecto, Carrillo. Saludos.
11: Ey, no sabía que era Rock del Barrio. Uy, sorry. Ando medio desconectado, acabo de salir de turno. Si podés poner tú eres más que una amiga, creo que de Prueba de Sonido, te lo agradecería. Larga vida al rock.
0: Okay.
10: Hey, ¿cómo estamos, Carlitos? y a toda la banda astralera ahí solicitándote y siguiendo la petición del Chucho Guardado de Bohemia. Tal vez puede sonar por ahí. Saludos a todos y nos vemos el viernes por ahí en el concierto.
0: Nos vemos el viernes, brother, así es. Esa es la actitud. Chucho, te esperamos el viernes en el concierto homenaje a Maiden, viejo.
12: Mira, brother, ¿no crees que puedes poner la historia de Pedro y de Tairón, de los insurrectos? Ya que estamos con musiquita nacional, a ver si cabe por ahí, Carlos.
0: Ok, bueno, 7:27, mis amigos, 7:27 minutos la hora aquí en Astral, la estación del rock. ¿Qué dice Mr. Fausto?
13: El rock, señor Miranda, el gurú del rock. Saludito a la lista negra, a los jinetes del apocalipsis, al amigo William Cabrera y a todos y todas. Nos vemos ahí en el de Maiden, pero para mientras, ya que estamos aquí en lo del barrio, rock del barrio, por favor, si te puedes poner Vuelve a mí de Prisma, la que no puede faltar nunca.
0: Prisma, gracias. Ok.

0: Vamos a regresar con más rock salvadoreño tras el corte, porque me han pedido varias nacionales que tengo pendientes todavía. Así que el siguiente bloque todavía lo dedicamos al rock del barrio. ¿Cuándo volvamos aquí en Astral?
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3: 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Son las
4: 7 horas 31 minutos.
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1: 7:34.
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0: Otro buen recuerdo del rock salvadoreño, Prisma con su tema Vuelve a mí. ¿Qué tal, Fausto?
1: Hola, Rolaza, la Rolaza de Prisma, Vuelve a mí. Saluditos. Nos vemos el 22, mínimo, en el de Maiden.
0: Mínimo. Ahí estamos, Fausto, listos para el próximo 22 de este mes, pues, o sea, de mayo, señores. Ya estamos a pocos días de celebrar nuestro concierto de celebración del aniversario de los 50 de Maiden, ¿verdad? Así que estás invitado, recordar el próximo fin de semana, próximo viernes, 7 de la noche, Hotel Real Intercontinental, se viene el homenaje a Maiden de los 50 años. Y a prepararnos, precalentamiento, señores, para el concierto de octubre.
2: Tal vez se puede poner La Dama de Moscú de adhesivo.
0: La Dama de Moscú, ok.
3: Hola, Carlos, ¿qué tal? ¿Cómo estás? Buenos días, larga vida al rock. A ver si me puedes complacer con Sueños Perdidos de Angelus. Gracias.
0: Angelus, ok.
4: ¿Cómo estamos, Carlitos? ¿Cómo estamos? Un gusto saludarte. Buenos días a ti y a toda la raza astralera. Escucho ahí este Rock del Barrio en la mañana, excelente el programa de mis favoritos. Fíjate que para desbloquear un recuerdo de Rock del Barrio, cuando yo estaba cipote, escuchaba una banda que me gustaba mucho. De hecho, hasta les compré el disco en original. Se llamaba RCP. No sé si tendrás música de ellos. Reacción Cardiopulmonar. Tenían un disco por ahí y habían varias canciones buenísimas. Me gustaba mucho. Si tenés algo de ellos, ponelo, porfa.
0: Ok, vamos a buscar a RCP, brother.
5: Buen día, Carlitos Miranda, buenos días a todas las radioescuchas del Astral. Podría complacer con Poema de Amor, Larga Vida al Rock.
0: Larga vida, amigo.
6: Consulta, Carlitos, esta banda, Freeway, no cabe en este espacio. Saludos, saludos.
0: ¿Cuál rola? Tendríamos que
7: oírla. Buen día, Carlitos, un saludo para todos los astraleros esta mañana de martes. Hey, Carlito, ya que estás en el simulacro de Rock del Barrio, porfa, complaceme con la rolita de Algo en Qué Creer de Bohemia. Gracias y larga vida al rock.
8: Carlito, buenos días. Feliz lunes. Martes, quiero decir. Es que ayer fue el día libre para mí, entonces pienso que es lunes. Pero sí, el día de hoy será que me complaces con la canción Hellraiser de Motorhead, si se puede.
0: Okay. Sale.
9: Buenos días, Carlitos. Creo que se llama El Show de la Enfermedad, algo así. Se llamaba el grupo Mago Barú. Tiene otra que se llama El Gigante también. Cualquiera de las dos ahí. Gracias. Larga vida, Rock.
0: Cadabra. Ok, sale.
10: Hice un pequeño break y no sé si más pues algo de la Pepa. Pero si no, Carlitos, algo de Ecos, un cover de Time, de Pink Floyd, estaría excelente.
0: Ok, perfecto, doctora Aguiluz. Buena programación, siempre sintonizando Astral, dice acá Javier Enríquez. Gracias, Javier.
11: Muy buenos días, Carlitos.
0: Buenos días.
11: Ruta Sonsacate hacia Los Naranjos. Un panorama limpio totalmente. Y como siempre, larga vida el rock. Aquí escuchando Astral. Saludos, bendiciones, buen día.
0: Larga vida el rock, brother. Sentado al revés, quiere escuchar aquí Emanuel Estrada.
12: Carlos Miranda.
0: Dígalo, señor.
12: Buen día para todos, la comunidad del rock. Una nomás te quiero pedir, la de los Red. Ya creo que sonó el corrido de los Red. Yo solo quiero la de Solo y Bolo. Así que si se puede, pues démosle, ¿verdad? Si no se puede, una de los del barrio. Estamos cabales, entonces. ¡Buen día a todos!
0: Ok, buen día, Nimrod.
13: Carlitos, muy buenos días, feliz martes para ti y todos los de la lista negra. Ya que estamos en un medio simulacro ahí de lo nacional, ponete adrenalina ahí, su tema, el HIV. Larga vida para ti y todos los condenados.
0: Ok, perfecto, larga vida.
14: Buenos días, Carlitos. Larga vida al rock, 102.9 Radio Astral. Hey, algo ahí de La Iguana. Yes, patrón. Gracias.
0: Metal subversivo de La Iguana. 10 minutos nos separan de las 8, amigos. Esto es Simulacro de Rock del Barrio.

Es tiempo de amanecer, señores. Ahí tenemos a los grandes maestros del rock nacional, Bronco. Tiempo de amanecer. 2 minutos nos separan de las 8 de la mañana en este martes. Esto es Rock del Barrio, el simulacro.

0: Era la voz de Oscar Serrano.
1: Carlitos, ¿puedes ponerme Hasta Cuándo de La Pepa? Condenado siempre existirá esa, esa canción es buenísima.
0: Ok, las que no logré programar en esta mañana, recuerden, en la tarde vamos con el programa oficial a las 5.
2: Hey, buenos días. Gusto saludarles toda la banda rockera. Carlitos, has puesto música nacional. Yo sé que es rock del barrio más tarde y este simulacro está excelente. Tal vez me pones ahí Cementerio Next Station. Buen día para todos, señores. Aquí, ya laborando.
0: Buenísimo. ¡Hey, Israel! ¡Qué buena noticia! Israel dice que viene para El Salvador. Dice, voy la otra semana para El Salvador por un par de días después de 35 años. ¡Wow, Israel! Toda una vida, viejo. ¡Qué bárbaro, Israel! Te llevo una camiseta de Iron Maiden, dice, y unos CDs de unas bandas canadienses. Espero que te gusten. Las bandas son The Headstones y una de las bandas más queridas de Canadá. De Trigalix y Hip, algo así. No sé cómo se pronuncia esto. Pero bueno, hey, ¡qué bueno, Israel! 35 años después. ¡Qué bárbaro, viejo! ¡Qué bárbaro! Toda una vida fuera del país, Israel.

0: Bronco no vuelve a tocar en el Continental.
1: Fíjate que...
0: Confirma ahí, por favor.
1: Mira, todavía no lo tengo confirmado, brother. Está la idea, ¿verdad? Está la idea, pero no, todavía no está confirmado nada. Así que, mira, nomás se aliste todo, pues ahí, si se da el evento, lo vamos a anunciar con tiempo. Eso sí. Eso sí, lo podés tener por seguro. ¿Qué dice Espartaco Melara?
2: Carlito, buenos días. Una canción de la Pepa, creo que es 10 Patrón, porfa, bendiciones.
1: De 10 Patrón, de La Iguana. Hola, buenos días, dice, puedes poner Pinche de Adrenalina, Patricia, chicas. Saludos a mi esposo Wilito, que está en el trabajo y le gusta Adrenalina, dice. Y pero mándenme notas de voz, hombre, queremos escucharlas.

Bueno, señores, se nos ha agotado el tiempo. Vamos a cerrar ya este simulacro. Vamos a regresar de antemano, les digo, vamos a regresar con música de Maiden. Y, damas y caballeros, traigo entradas para el concierto del viernes. Así que, buzos, para quienes quieran ir gratis al evento del viernes. Claro, aquí los invitamos en Astral con mucho gusto, hombre, no se preocupen. Damas y caballeros, vamos a concluir con esto que me solicitó acá la amiga oyente. ¿Quién fue? Patricia, Pati Chicas. Así que vamos aquí con esto de los Adrenos para concluir este simulacro de Rock del Barrio en mañana de martes. A las 5 vamos con el programa oficialmente. Así que no te lo perdás, estás invitado. Esto es Pinche.

pinche. Hay bandas que son disruptivas, ¿verdad? Si bien es cierto, en aquella época, en los 90, había un montón de agrupaciones haciendo cosas muy interesantes, cosas propias, estilos muy particulares, pero Adrenalina surge de esta forma disruptiva, haciendo locuras, haciendo lo que querían, con una variedad de sonidos. Si bien es cierto, eran buenos músicos, pero más allá de eso, hay bandas con buenos músicos, pero que a lo mejor no llegan a destacar. Tiene que haber una conexión con la gente, un algo que va más allá de lo técnico. Galicia no era un portento de voz que vamos a decir, wow, era el segundo Freddie Mercury, ¿verdad? O sea, no. No era eso precisamente, Carlito Galicia, pero... Pero yo siempre lo digo, no me imagino Adrenalina sin la voz de Carlos Galicia. Y cada uno en su puesto, ¿verdad? Haciendo lo propio, pero con un estilo particular, con... haciendo locuras realmente en la escena del rock salvadoreño. Y por eso es que luego, hoy, de tanto tiempo, seguimos hablando de ellos. Y siguen solicitando la música. Diciendo cosas que, bueno, si, cualquiera se podía identificar con este tipo de temáticas que abordaba Adrenalina, a veces de una forma graciosa, a veces de una forma más fuerte, qué sé yo, pero esta canción, no sé, le voy a preguntar a Moisés quién es el, porque estas canciones normalmente tienen nombre y apellido, ¿verdad? Van dedicadas a alguien. De hecho, una vez Moisés me dijo a quién va dedicada la maldita, pero no lo vamos a revelar. Pero cada uno de estos temas iba para alguien, era una pedrada para alguien. A ver quién será el pinche, ¿verdad? No sé, le voy a preguntar, este sí no lo conozco, le voy a preguntar a Moisés, que es el único que nos queda aquí en El Salvador de esta banda. Porque de ahí todos los adrenos están fuera, se han ido. Hugo Fajardo, que está en Estados Unidos. Aaron, no sé dónde es que está. De repente viene habitualmente Aaron, pero no es que viva aquí directamente, según entiendo. Carlos Walter, igual, creo que en Estados Unidos. El guitarrista Carlos Walter. Galicia, que ahora reside en España con su esposa, su hijo. Y así, todos están fuera, fuera, fuera. El único que se ha quedado aquí es Moisés Anaya. Así que miren, cuando venga Moisés, salúdenmelo, por favor, hombre. De verdad que felicítenlo por haber hecho estas locuras en los 90. Haberse inventado estas cosas que hacían con Adrenalina. Y que de verdad, pues han trascendido realmente. Hicieron esa conexión con el público. Esa conexión que necesita cualquier agrupación para realmente destacar. Así que no miren, de verdad, cuando venga Moisés, felicítenme, hombre, por favor.

0: Número 1337, ¿qué tal?
1: Hey, Carlitos, hablando de Hugo, me recuerdo ahí cuando nos veíamos en la luna, daban los toques.
0: Hugo Fajardo.
1: Y a terminar en los tres diablos.
0: Ok.
2: Buenos días, Carlitos Miranda. Saludos a los rockeros y las rockeras de la lista negra. Pues la verdad, Carlitos, que estoy contento por el facito. Vamos a la final con todos los poderes, Carlitos. Hey,
0: sofacista, Krauser.
2: Ahí vea si le compro la entrada para que estemos ahí disfrutando de la final. Y también estoy ansioso, Carlitos, por el concierto, el homenaje a Iron Maiden, el viernes. Ahí vamos a estar también con todos los poderes, Carlitos.
0: Buenísimo.
2: Hoy no te quiero pedir una canción, yo solo te quiero pedir ahora el himno de Faz. Solo eso, Carlitos, porfa. Larga vida al rock, al astral y al tigre Fazito.
0: No, no, yeah. Krauser, no, no, viejo. Ahí sí te quedó mal, Krauser.
3: Para ser de la gran sociedad.
0: ¿Te acuerdas de Mamacita de los Adrenos? Dice. Sí, claro, ya la hemos puesto aquí también. Me extraña, Miguel, me extraña, viejo. Ya ha sonado aquí también, Mamacita. El pasado martes la puse en el programa. Sí, la programé.

0: chida. El homenaje de Maiden, sí vamos a ir, Miguel. Claro, ahí, ahí vamos a estar, viejo, con todo.
1: Adrenalina, reunirlos, Carlitos. Reunirlos, sería buenísimo.
2: Para quienes quieran ir.
0: ¿Y vos crees que no lo he intentado, Walter? Ay, papá, mira, pero vaya, este... Eso hasta lo hemos tratado aquí al aire con Moisés, y me dice Moisés a nadie que es más fácil que se reúna, ¿quién? Es más fácil que vuelvan los Beatles a que se reúna Adrenalina, dicen. No, a mí me encantaría que se reuniera esta banda y poder volver a hacer, ¿se imaginan un evento con Adrenalina en el Hotel Real Intercontinental? Con toda la gente original, pues sí, porque ahí están todos, ¿ves? Si no están muertos, ninguno se ha muerto, dichosamente, todos están vivos, lo que pasa es que están regados en el mundo. Y el único que ha quedado aquí deambulando es Moisés Anaya. Por eso, mire, no me vea de menos a Moisés Anaya, por favor, hombre, cuando venga, al menos una felicitación se merece por haber integrado esta agrupación tan buena de nuestro país.
3: Hola, hola, hola, muy buenos días, don Carlitos, y muy buenos días a toda la comunidad de Astral. Larga vida al rock. Darle ahí con toda la actitud a este día martes. Ya le tomamos un dientes a la semana, así que darle con todo. Si me puede ir con placer, por favor, don Carlitos, con Sacude el Cráneo de los Garrobos. Excelente día ahí.
0: Ok, buen día.
4: Hola, hola, buenos días, Carlos. Carlos Miranda, necesito ayuda ahí. Yo recuerdo que ustedes tienen una sección de en la que llega un mecánico de un taller. ¿Sí? ¿De que me puede dar el nombre del taller? Porque necesito revisar mi vehículo. Y pues, quisiera alguien confiable, ¿verdad? Y lo escuché una vez en la radio, en la tarde. Entonces, tal vez me podría dar el nombre del taller y tal vez el contacto, por favor.
0: Sí, hombre, claro.
4: Y si podés ponerme una canción, algo en que creer, poneme, por favor. Gracias.
0: Ya sonó, fíjate, amigo, ya sonó Algo en que Creer de Bohemia. Sí, bueno, de hecho mañana tenemos la sección, dicho sea de paso, amigo, ya que nos acabas de recordar eso, mañana tenemos la sección con Jonathan Rodríguez, el ingeniero Jonathan Rodríguez. Mira, la sección va cada 15 días, un miércoles traigo a Jonathan Rodríguez de Taller Turbo Cars, que más que un mecánico, él es un experto en tecnología de carros, pues. Eso es Jonathan Rodríguez, él es un experto en el tema, porque ellos trabajan con carros recientes, ¿verdad? Del 2016 para acá. Así que solo trabajan con vehículos recientes y él está constantemente actualizándose sobre las nuevas tecnologías y todo lo, ¿cómo se llama? Lo electrónico y toda esa pila, ¿verdad? O sea, son... Bien, pues ellos conocen mucho de ese tema. Así que aquí viene Jonathan Rodríguez cada 15 días, un miércoles en la sección Car Rock. Así que mañana lo vamos a tener aquí a Jonathan a partir de las 5 de la tarde, ¿verdad? Y él le está dando aquí pues algunos tips para los problemas que presentan los vehículos y toda la onda. 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Así que, señores, gracias por la sintonía a este espacio de Rock Nacional. Ya volvemos en la tarde a las 5, a las 5 viene el Rock del Barrio. Y viene música de Maiden, señores, ya vuelvo.
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5: 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Bueno, seguimos por acá compartiendo con todos ustedes este espacio a través de Astral, la estación del rock. 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Bien, son las 8:25, amigos. Acá en Astral vamos a seguir con más y por supuesto traemos algo de Iron Maiden, señoras y señores. Recuerden que tenemos concierto preparado para el viernes. Viernes 22 de mayo, 7 de la noche, Hotel Real Intercontinental. Es el homenaje a los 50 años de Iron Maiden. Es un preámbulo, es un calentamiento de motores para el gran concierto de octubre. Así que vamos entrando en calor, señores, vamos entrando en materia. Viernesito, empezando a calentar la garganta, el hígado, ¿por qué no decirlo? Así que vamos a pasarla bien, señores, de nuevo al Hotel Real Intercontinental, a otro de los grandes eventos con la calidad de producción de Promúsica. 3 horas de musicón en vivo, no menos de 3 horas de musicón en vivo con los grandes éxitos de Maiden. 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Es el momento para que puedas ganar tu entrada y nos acompañes de forma gratuita en el show del viernes, ¿verdad? En el cual vamos a tener buenos temas. Vamos a escuchar algo en este momento del Brave New World. Aquí está The Wicker Man. Esta es la música de Iron Maiden, señores. Ya están llamando, pero luego de la canción vamos a empezar a regalar las entradas pendientes.

0: Ya regresamos, mis amigos, ya regresamos. Luego del corte, hay entradas para el homenaje a Maiden.
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0: 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Son las
2: 8:31.
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1: 8 horas, 32 minutos.
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6: Bueno, señores, aquí estamos con un poco de música de Iron Maiden. Son las 8:35, 8:35 aquí en la estación del rock. Bueno, este es el momento para que actives el 7644-1029. Aquí estamos esperando tu llamada para que puedas llevarte tu entrada así gratis al concierto del próximo viernes. Recordá que estamos haciendo la convocatoria a las 7 de la noche, pero el evento inicia a las 8 en punto. Así que a esa hora pues arrancamos con toda la producción de Promúsica y toda la onda, ¿verdad? Todo el musicón en vivo. 3 horas cuando menos. Lo menos que puede durar el evento son 3 horas. De ahí en adelante, lo que sea. Pero al menos 3 horas de buen musicón de Iron Maiden. Recordá que va a ser un recorrido por los grandes éxitos de la Doncella de Hierro a lo largo de toda su historia, obviamente, ¿verdad? Recordemos que Maiden pues tiene 17 discos, muchos de ellos con grandes canciones, con grandes temas pues emblemáticos de toda la vida de Maiden, ¿verdad? Temas que van a sonar en vivo. El concierto es un evento de grandes éxitos, ¿verdad? Y bueno, más de alguna se va a colar por ahí, alguna rebuscadita, pero la base son grandes éxitos. Si querés, digamos, un concierto de música rebuscada, pues va a ser en otra oportunidad, pero no en este. Este concierto es de grandes éxitos en su mayoría. Y, como repito, va a comenzar a las 8 de la noche, ¿verdad? Para que no nos vayan a regañar, porque ya nos ha pasado. Que nos dicen que por qué no comenzamos si a las 7 habíamos dicho. Pero aquí lo decimos constantemente. El concierto va a partir de las 8. A esa hora arrancamos. Hacemos la convocatoria a las 7 para que la gente vaya llegando y pueda acomodarse con música de fondo, ahí tranquilitos en su mesa. Empezar a degustar un par de bebidas refrescantes y ya a las 8 en punto arranca el musicón en vivo, señores, con pues, toda la potencia de los equipos de Promúsica. Eso va a ser el próximo viernes, señores, así que hay que asistir, hay que calentar motores y pues hay que pasarla bien el viernes. De hecho, quiero agradecer a la gente de Diario El Salvador que nos ha sacado una nota. Ahí la podés checar en Diario El Salvador. Nos sacó una nota relativa al evento del próximo viernes. Así que agradezco pues ahí a Sander Franco, quien tomó algunos detalles pues para colocarlos en su nota. Y hablan ahí del show que se va a llevar a cabo el próximo viernes. Así que también habrá cobertura periodística del evento, habrá cobertura también de algunos medios independientes, por ahí creo que va a estar William Cabrera también con su página Metal Extremo SB, que estará pues acompañándonos ahí, entiendo, según sé, a lo mejor anda también el buen amigo Fran Rocker con Guanametal y estos nuevos medios también que están surgiendo y que están ya trabajando en la cobertura de eventos de rock y metal aquí en nuestro país. Así que eso es muy importante. Ahí está la nota que nos sacaba la gente de Diario El Salvador. Muchas gracias, ¿verdad? Para quienes, pues, han... A ver, ¿qué me está diciendo por aquí Emanuel Estrada? Dimensión Metalera. Ah, bueno, Emanuel Estrada también está ahí con su medio, Dimensión Metalera. No sabía que así se llamaba, Emanuel. Pero mandanos nota de voz, Emanuel, para que nos comentes cómo está la onda, ¿verdad? Y así de paso, haces el comercial ahí de tu emprendimiento. No, creo que lo tuyo es TikTok, ¿verdad? Creo que estás ahí en la onda del TikTok, o ya no, Emanuel. Dimensión Metalera, vaya, promoviendo música, dice. Así que, bueno, señores, un poco más de Maiden, un poco más de Maiden. Ya regresamos con más. Aquí está una de las viejitas. Charlotte de Harlot.

0: Estamos escuchando la música de Maiden, señores. El tema Prowler, acá en Astral, la estación del rock, a las 8:48. Pendientes con las entradas. Más adelante venimos con entradas para el concierto, pero antes tenemos información muy importantísima acá con Carla Lemus, que la tenemos a través de la línea de Laboratorios Fardel. Hola, Carla, bienvenida a Astral.
1: Hola, Carlos, muchísimas gracias. Un placer poder estar aquí en tu turno.
0: A la orden. Bueno, aquí encantados de recibirla, Carla. 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
0: Eso está muy interesante, Carla. Realmente ya veo que está bien informada Carlita sobre la actividad de Astral, ¿verdad?
1: Claro que sí, soy una fiel seguidora, no puedo fallar.
0: Qué bárbara, excelente, Carla, me llega su actitud. Así que, bueno, ahí está Carlita Lemus ya informándonos y dándonos los detalles de cómo usted puede llegar sin ningún problema, ¿verdad? Ahí que algunos, fíjese, Carlita, que no quieren ir al concierto porque sí, es que, ay, no, es que la gripe, es que sí, es que ando algo mal de la garganta, ya estoy viejito. No, pero ya Carlita nos dijo, Dolugrip AM y PM, ahí sin ningún problema con la gripe. Si hay tos, pues ahí está Vita Tos a la mano, también para andar con sus varios caramelitos ahí y a cantar el viernes con todo, a todo pulmón, la música
1: claro
0: de Maiden.
1: Que sí, no hay excusas. 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
0: Excelente, bueno, muchas gracias, Carlita, y esperamos tenerla también a usted ahí en el concierto el viernes.
1: Claro que sí, ahí voy a estar preparada, cantando con todo.
0: Excelente, bueno, muchas gracias por la información.
1: Bueno, pase un buen día.
0: A la orden, buen día, Carlita Lemus de Laboratorios Fardel. Bien, seguimos con más música, señores. Faltan 8 minutos para las 9. Esto es Blood Brothers.

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4: Me estaban pidiendo también música de Maiden, el tema Dream of Mirrors. Me pidieron que es algo así como Sueño de Espejos, una onda así, ¿verdad? Esta canción es la que me acaban de solicitar también del Brave New World, ¿verdad? Acabamos de escuchar Blood Brothers, que es de los temas más conocidos de esta producción, que es la producción ya cuando vuelve Dickinson, ¿verdad? Como el hijo pródigo. Vuelve Dickinson a la banda y también vuelve Adrian Smith. Entonces, ya pues lanzan el Brave New World y de ahí en adelante, pues ya. El resto es historia, ¿verdad? De los que volvieron, aquellos hijos que se fueron de viaje, pero regresaron, ¿verdad? Regresaron y para terminar en un final feliz. Eso es algo así, es que está terminando Maiden actualmente. Bueno, señores, son las 9:04, 9:04 en Astral, la estación del rock. Damas y caballeros, ya sabe, el que necesite la entrada me marca a través del 7644-1029. Sin miedo. Fíjense que yo sé que a muchos les ha dado miedo porque la última semana, que es la semana OnlyFans, ¿verdad? Viene el profe Anaya y les hace unas preguntas a veces que me los quiebran, ¿verdad? Pero no, hombre, tranquilos, no se preocupen. Hoy no está el profe Anaya, así que no hay mayor preocupación. Tengo aquí unas notas de voz, voy a darle play. Aquí aparece mi buen amigo, el señor Waldo Martí. ¿Cómo
5: es ese? Buenos días, Morning Rock. Buenos días, Radio Astral, La Lista Negra, Carlitos Miranda, cada uno de los anunciantes en la Astral, yeah. Larga vida. Maestro, qué bárbaro, cómo nos está deleitando. Pouchicam. Los propios adreno, el mero, mero adrenalina. Muy, larga vida, muy. Echarte un par de conciertos de adrenalina, por favor, con o sin los demás. Necesitamos la dosis, maestro. Maestro Carlitos, convenza a Moy que haga un par de toques ahí, con o sin los demás, por favor.
4: Con o sin los demás. No, lo que pasa es que tendría que estar ahí, ¿verdad? Tratándose de adrenalina, sí tendrían que estar, pues. Pues sí, porque entonces no sería adrenalina, Waldo, si

0: si hay, ¿qué? Digamos, cinco músicos, sería un homenaje a Adrenalina, ¿verdad? Pero de hecho, ya se han hecho canciones homenaje en el Hotel Real Intercontinental. Ha sonado La Maldita, que ha sonado Oscuridad, han sonado algunos temas ahí. Con, bueno, la última vez estuvo Walter, pero porque estaba de visita, Carlos Walter, aquí en el país, para el pasado concierto de, ¿cuál fue? Rock del Barrio, ¿verdad? Y bueno, salió al escenario Carlos Walter, que andaba de visita aquí en el país, y tocaron junto a Moisés Anaya. Pero eso fue una onda así como, digamos, sin... algo así imprevisto, pues, una onda espontánea que se armó y salgamos al escenario, y salieron y tocaron y toda la onda, y la gente los ovacionó y todo, pero no se ha hecho algo en serio, porque dice Moisés que está bien difícil que puedan reunirse los Adrenos, ¿verdad? No sé qué problemas hay ahí. Bueno, como todo músico, acordate que siempre tienen diferencias y todo, entonces más que una cuestión de distancias o no sé, algún desacuerdo han de tener, ¿verdad? Como buenos músicos que son. A ver, aquí tenemos a Emanuel Estrada. Bueno, sí, Emanuel, ahí te pedí que me hablaras de cómo está la onda con Dimensión Metalera.
1: Pues sí, comentarte, Carlos Miranda, que sí, estamos con el proyecto Dimensión Metalera, y pues el contenido principal trata con respecto a dar la información de todos los eventos que se llevan a cabo en el país, en El Salvador, tanto de la escena metalera local como las bandas que nos visitan internacionales. Lo que hacemos es publicar todos los eventos, tanto desde un bar hasta un concierto de mayor magnitud, para que la gente pueda estar informada que sí hay movimiento en la escena metalera de El Salvador. Aparte, tenemos el programa Dimensión Metalera en TikTok Live, de lunes a sábado, de 7 p.m. a 9:30 de la noche, y sonamos toda la música rock, metal, desde una baladita hasta lo más extremo del metal, ¿verdad? Entonces, síganme ahí como @yoeltote y @dimensiónmetalera en TikTok, y pues por ahí andamos también, intentando promover un poco, poniendo nuestro granito de arena al apoyo de la música, las bandas y todo eso. Así que gracias por el espacio, Carlitos.
0: Ok, buenísimo, excelente, Emanuel, qué bueno, mira, ahí está Emanuel Estrada también ya con su difusión a través de los medios que ahora tenemos a disposición, ¿verdad? Para también transmitir cualquier cosa, ¿verdad? Donde hoy en día así realmente se difunde cualquier cosa se difunde a nivel mundial. Pero qué bueno que haya personas como Emanuel Estrada que están utilizando estos medios actuales para difundir cultura musical, ¿verdad? Como lo ha hecho esta radio, como lo ha hecho Astral, desde la perspectiva de un medio de comunicación tradicional. Pues hoy en día hay nuevas plataformas, y qué bueno que hay gente que las está utilizando en algo positivo, en algo que es bueno, digamos, ¿verdad? Y no para difundir estupideces, sino que es algo bueno. Así que qué bueno, Emanuel, que estás utilizando estas plataformas también para la difusión de la cultura del rock y del metal. Así que te felicito, viejo, y seguí adelante con Dimensión Metalera. Vamos a ver, ¿qué más tenemos por acá? Vamos a ver, saludos, Angel Rock, ahí está siempre en sintonía. Ponerte The Angel and the Gambler, dice, ok, perfecto, es parte de lo que va a sonar pendiente. Ya vamos con Maiden. Aquí tenemos al Toro desde Houston.
2: Buenos días, Charlie Miranda. Buenos días, Radio Astral. Aquí el Toro saludándote desde la ciudad espacial. Un saludo muy especial para los verdaderos y únicos jinetes del apocalipsis. Tú sabes de que de este grupo viene el ambiente para la radio, Charlie. Tú eres testigo. Tenemos personería jurídica, que somos los jinetes del apocalipsis. Tú sabes que hay testigos, Berserker, Angel Rock, William Cabrera, Fran Rocker, Ivonne Mengíbar, Bueno, sí, no termino de mencionarte la lista. Somos los que estamos ahí pendientes de la radio 24/7. Así que te saluda el Toro desde Houston, Texas. Saludos para los verdaderos jinetes del apocalipsis. Y si hay otros, pues son imitación.
0: Ok, bueno, Vladi Guardado, ¿qué tal?
3: Muy buenos días, muy buen amigo Carlos, acá en sintonía de Morning Rock por Radio Astral, mientras voy camino al trabajo, escuchando un buen musicón. ¿Será que puede sonar Fade to Black de Metallica? Esperando que sí, saludos y larga vida.
0: Ok, bueno, aquí tengo, estos son audios que tengo retrasados aquí que no había escuchado.
4: Uy, fuera bueno que se reuniera los Adrenos con la Pepa. Uy, ya con las dos bandas. Uy, amigo, excelente. Pues digamos a Bolín, fue buenísimo también.
0: Sí, mira.
4: Las bandas exitosas
0: del Salvador. Sería buenísimo, ¿verdad? Un concierto con ambas agrupaciones. Vamos a ver, ¿qué más tenemos por acá? Mr. William.
5: Lito Miranda, Manuel Estrada, no es un muchacho que hace así como live en TikTok, que pasa canciones, ¿no? Corregime si estoy equivocado, Carlitos. Hay que apoyar todo lo nacional, todos los proyectos de toda la gente, no caer en estupideces de yo soy más que vos o vos sos más que yo, no, todos somos iguales, Carlitos. Apoyo para Guanametal, para mi hermano Francisco Rocker, que su página crezca y que sea exitosa, y en Dios también, que crezca a Metal Extremo, pues también es un acceso para poder difundir lo que es el metal internacional y nacional. O sea, es algo que es para apoyar todo lo que existe, Carlitos.
0: Claro, definitivamente, así es la onda, William, pues no tiene que haber ningún conflicto, ¿verdad?, en ese sentido, ya que pues todos están ahí trabajando en la misma línea, esa es la idea, la misma esencia, difundir la cultura del rock y del metal aquí a nivel de nuestro país con eventos de todo tipo, pero relacionados con rock y metal, ¿verdad? Como lo decía ahí, Emanuel está difundiendo él en la plataforma de TikTok también contenido de este tipo, y desde lo más suave hasta lo más extremo. Así que, qué bueno, ¿verdad? Que existan ahora estos medios y que están ustedes ahí trabajando también con mucho entusiasmo en la difusión de esta cultura. Bien, amigos, un poco más de música. Seguimos con un poco más por acá. Tenemos El Vuelo de Ícaro. Flight of Icarus. Maiden en la Estación del Rock.

0: Era la voz de Bruce y la música de Maiden. Nueve con 18 minutos, mis amigos. Era Flight of Icarus acá en esta mañana de martes a través de la Estación del Rock. Vamos en este momento a platicar con Ligia Sea, que nos acompaña de Farmacias Real. Hola, Ligia, buenos días.
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0: Bueno, tenemos ahí problemas ya de comunicación, pero ahí ya nos informó Ligia Sea de Farmacias Real. Señoras y señores, un poco más de música de Maiden. Ahí estamos con algunas de las viejitas también de Maiden. Remember Tomorrow.

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0: Bueno, señores, estaba sonando la voz de Blaze Bailey de el Virtual Eleven, parte de la etapa de Blaze con Maiden, The Angel and the Gambler. Señores, son las 9:44 aquí en Astral. Vamos a conocer un poquito de la historia del rock y del metal también con el señor Eric Díaz, porque ya tenemos aquí listas las efemérides para este 19 de mayo. ¿Qué sucedió un día como hoy? Adelante, Eric.
1: Muy buenos días, Carlos.
0: Permítame, señor Eric Díaz. Vamos a hacerlo sonar aquí para que lo escuche bien todo el mundo. Permítame, don Eric. Adelante.
2: 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Feliz y productivo día martes para todos. Como siempre, acá los mejores deseos de su amigo que ya está listo para darle a conocer qué ha pasado en una fecha como hoy, 19 de mayo, en la historia del rock y del metal. Así que comenzamos. Tres cumpleañeros. El primero, en 1945, nace el señor Pete Townshend, quien es el guitarrista de la banda The Who. Está llegando hoy a sus 81 años, así que conmemoremos su fecha de natalicio con este temita de The Who llamado My Generation. 1949, nace el señor Dusty Hill, quien fuese el bajista de la banda ZZ Top. Estuviese hoy cumpliendo 77 años, pero desgraciadamente ya se nos adelantó el camino. Así que conmemoremos al señor Dusty Hill con el tema Pincushion. Luego, en el año de 1951, nace el señor Joey Ramone, quien fue el vocalista de la banda de Ramones. También estuviese hoy cumpliendo 75 años, pero también es otro que ya se nos adelantó en el camino. Así que conmemoremos al señor Joey Ramone con este temita llamado KKK Take My Baby Away. Cabe mencionar que este temita se lo dedicó a su compañero de banda, Johnny Ramone. Para los que conocen la historia, pues eran compañeros de banda, pero se, por así decirlo, se odiaban a muerte, pero aún así, profesionales, cumplían con su trabajo. Y este temita se lo dedica precisamente, pues Johnny le quita una de las novias a Joey. Take KKK, Take My Baby Away, que suene con todo de Ramones. Para finalizar con un disquito de aniversario, tenemos que en el año de 1992, Kiss saca esta poderosa producción. Si no la han escuchado, escúchenla, se la recomiendo. Este álbum llamado Revenge, cabe mencionar que es el último con el baterista Eric Carr, ya que al poco tiempo fallecería a causa de cáncer, y aquí es donde se incorpora también el baterista Eric Singer. Así que de este disco te voy a recomendar el tema Unholy, con el que abre esta producción. Así que pues eso sería todo por hoy. Como siempre, recordarles que el rock es historia. A toda la nueva afición astralera, que la fuerza del rock y del metal los acompañe. Y no se olviden hoy por la tarde, martes de Rock del Barrio. Rock y metal hecho en casa. Saludos y larga vida.
0: Gracias, Eric. Saludos, larga vida. Aquí está la recomendación de Eric y el tema de The Who My Generation.

0: Recordando este clásico con The Who, My Generation. Faltan 8 minutos para las 10, amigos. 8 más y estaremos llegando a las 10. Siguen llegando nuestros amigos acá que nos informan siempre de buenas nuevas. El caso, por ejemplo, de la licenciada Sandra Barrera, que ya está con nosotros también a través de la línea. 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Licenciada Barrera, buenos días, bienvenida.
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0: 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Bueno, amigos, son las 9:57 minutos. De verdad que se nos ha ido volando el tiempo. Hemos estado aquí a mil con todo, pero bueno. Gracias por la sintonía. Vamos a cerrar ya este espacio recordándole que a las 5 de la tarde venimos con nuestro programa. Vamos a regresar con nuestro programa Rock del Barrio a las 5 de la tarde. No te lo perdás aquí en Astral. Gracias. Soy Carlos Miranda. Larga vida al rock.

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3: 11 horas. 5 minutos.
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Bendice, alma mía, Jehová, y bendiga todo mi ser su santo nombre. Bendice, alma mía, Jehová, y no olvides ninguno de sus beneficios. Él es quien perdona todas mis iniquidades, el que sana todas nuestras dolencias, el que rescata del hoyo nuestra vida y nos corona de favores y de misericordias. El que sacia de bien nuestra boca, de modo que nos rejuvenezcamos como el águila. Jehová es el que hace justicia y derecho a todos los que padecen violencia. Bendice, alma mía, Jehová, y bendiga todo el Salvador su santo nombre. Muy buenos días a todos. Sus misericordias son nuevas esta mañana. Su fidelidad no tiene límite. La salud, la gracia y el favor está en cada uno de nosotros. Gracias por este pueblo hermoso, Señor. Familias de tu corazón, tierra bendita, multiplicadora y cielo de bendición. Gracias, Señor, por permitirnos vivir en paz, ser libres de verdad. Gracias, Espíritu Santo, por nuestro presidente Nayib Bukele. Lo bendecimos a una sola voz. Bendecimos su familia y bendecimos su gobierno. Gracias, Señor, porque tú diseñaste el camino por el que él anda y lo guías con tu luz. Tu palabra es tu luz, Señor. Gracias, Señor, por este nuevo día en donde nos regocijamos y nos encontramos contigo con bendiciones de bien. Muy buenos días, El Salvador.

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El Mundial 2026 ya tiene otro ingrediente que lo hará diferente. La final tendrá por primera vez música en el entretiempo, un show al estilo del Super Bowl, el partido más visto del planeta. La FIFA ha decidido intervenir en un terreno que hasta ahora era sagrado, el entretiempo. Ese espacio de 15 minutos reservado a los equipos cambiará de forma el 19 de julio en el MetLife Stadium, en el área de Nueva York, Nueva Jersey. Además de decidirse el campeón del mundo, habrá escenario, luces y artistas de talla mundial. 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

0: 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Son las
1: 13:32.
2: 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Si hablamos de favoritos en el Mundial 2026, nombres como Argentina, Francia y Brasil encabezan la lista. Argentina llega como campeón vigente, Francia con una generación sólida y Brasil siempre como candidato natural. A ellos se suman selecciones europeas como España e Inglaterra, con plantillas jóvenes y competitivas, historia, presente y talento, ingredientes de campeones. 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
3: 15 horas, 34 minutos.
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0: Bienvenidos a Rock del Barrio en esta tarde de martes 19 de mayo. Aquí estaba sonando la música de Rafael Alfaro, lo más reciente lanzado por Rafa del disco Fractal, el tema Sin Sentido. Antes había sido lanzado otro single, el tema The Sapling. Pero bueno, aquí estaba sonando Sin Sentido para iniciar este Rock del Barrio en edición de 19 de mayo. Vamos, ¿querés comunicarte? ¿Querés activar la lista negra? Aquí estamos a través del 7644-1029. Notas de voz, espero notas de voz, amigos, en esta tarde de martes, ¿de acuerdo?
1: Buenas tardes, Carlitos. Ya esperando Rock del Barrio. Tal vez haya oportunidad y se escucha, ya no estás, de Bronco. Gracias.
0: Ok, perfecto, doctora. Sale con mucho gusto la música. Buenas tardes, de Bronco.
1: Carlitos. Ya esperando Rock del Barrio. Tal vez.
0: Ok, claro, con gusto. Ya le va a sonar el tema de Bronco. Adán Martel, saludos. Señor Tacuache Morán, bienvenido.
2: Carlitos, fuera bueno escuchar algo ahí de Atarraya, que es la caca de vaca. ¿Qué le poniendo ambiente a esta tarde? Larga vida.
0: Para ponerle ambiente a esta tarde, ok, sale pendientes con Atarraya. Seguimos, señores, Rock Nacional hoy en esta tarde de martes. Bronco.

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1: Qué onda, Carlito? Buenas tardes, buenas tardes.
0: Buenas tardes.
1: Si me puedes poner una canción de los Rosti, ya sea los mismos cuatro o No Quiero Verte Más. Gracias, feliz martes.
0: Ok, perfecto, ya te buscamos a los Rosti. ¿Qué tal, William Cabrera?
2: Buenas tardes, Carlito Miranda. Ya en sintonía de Astral, la mejor estación del mundo, ya en el programa Rock del Barrio. Carlitos, un saludo para los jinetes del apocalipsis y para mis hermanos de la lista negra. Carlitos, se podrá algo de renegado. Pesadilla sin final. Es algo rebuscadita, Carlitos, tal vez se puede. Es muy buena esa canción. Gracias, sale. Carlitos, y larga vida
0: al rock. Te la buscamos, William, con gusto. 5:20 minutos, señores. Sale la música de Atarraya. Y aquí vamos. En ruta hacia Tamanique. Vámonos con Jimmy.

0: Lo interesante del caso es que estas canciones son historias verídicas. Si no es la invención de ahí del escritor de las canciones, el letrista de la banda, bueno, me voy a inventar esta historia de la playa. No, estas son historias de la vida real. ¿A quién le ha pasado esto de los músicos? Eso no lo sabemos. Vamos a preguntarle la próxima vez que vengan aquí al set de Astral a los señores de Atarraya, pero son historias de la vida real. Cosas que han pasado realmente, todas estas historias que escuchás en las canciones de Atarraya. Bueno, me dijo Benjamín Lombardo que ya pronto van a lanzar nueva producción, así que a lo mejor pronto van a estar acá en el set Astral presentándonos algún nuevo trabajo los señores de Atarraya.
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0: No sé si le ha pasado a Francia esto, al vocalista o a Benjamín Lombardo, o no sé. Pero a alguien le ha pasado, a alguien de la banda. Héctor Sandoval, ¿qué tal?
2: Buenas tardes, Carlitos. Hoy que estamos rock del barrio, ¿podrías complacerme con una canción de OVNI, Lluvia? Feliz tarde y ya de regreso a casa. Hasta luego.
0: Buenísimo, buen viaje de retorno, Héctor.

0: Hey, buenas tardes, Carlito, y a toda la banda rockera ahí.
1: Buenas tardes.
0: Larga vida rock. En la mañana estuviste hablando ahí de los Adrenos. La verdad que para mí no hay mejor grupo que los Adrenos aquí en El Salvador, pero igual es cuestión de gustos.
1: Claro.
0: Ponerte algo así que de lo que casi no ponen, canciones de los Adrenos, como por ejemplo El Palito o Verde. Colaboración del Palito con Pamela Robin, para conocedores ahí.
1: Ah, mira, ok, algo rebuscadito de Adrenalina. Va, excelente, hombre. Ok, Alejandro, ya te busco esa rolita de los Adrenos. Sí, mira, es una cuestión ahí de gusto, ¿verdad? El tema de cuál banda es mejor que cuál. Eso ya es un tema subjetivo, es una cuestión de gustos. Pero ahora en la mañana hablábamos acerca de la importancia que tiene una banda como Adrenalina, que fue una banda disruptiva en su momento, haciendo cosas bastante locas, digamos, bastante pelazón en su momento, en aquel instante de los 90, en aquellos años, que realmente cayó bien en el gusto del público y los ha hecho trascender de esa forma. Así que yo les decía que cuando menos miren, cuando venga Moisés Anaya, me lo feliciten, hombre, de verdad que no podemos infravalorar a este señor músico, el señor Moisés Anaya. Se inventaron una buena banda, ya si es la mejor, eso ya es cuestión de cada quien, pero es una buena banda de la historia del rock salvadoreño. O sea, cada una tiene lo propio, cada una tiene lo suyo, cada banda tiene su estilo y todo, pero Adrenalina hizo un montón de cosas con diferentes estilos musicales y letras diversas que podían adaptarse, digamos, al gusto de la gente, y podían muchos identificarse con las letras de las canciones, con todo lo que Adrenalina contaba a través de sus historias. Isra, saludos hasta Canadá. Vaya, Isra, dame unos segundos, ya te contesto ahí lo que me estás preguntando. Ya te voy a responder, Isra. Aquí tenemos a nuestra diáspora siempre presente en Pensilvania. Nos acompaña Miguel.
2: Hola, hola, Carlitos Miranda. Buenas tardes, gusto escucharte y saludarte de nuevo en este martes de Rock del Barrio. Saludos a toda la audiencia, fiel a la Astral, la única estación del rock. Si es posible que suene la canción siempre de Bronco, tú sabes que siempre te pido eso, escúchame. Si lo puedes programar, si hay espacio allí, pues te agradezco mucho y larga vida al rock y larga vida a ti. Saludos, cuídate.
1: Larga vida al rock. Ya va a sonar Bronco, mi estimado Miguel. Bueno, señores, vamos a pausa. En este momento ya regresamos, traemos más musicón nacional tras el corte aquí en Rock del Barrio.
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8: Revisemos el tráfico gracias a los amigos de Puerto Marisco, el gusto del mar, en esta tarde de martes. Vamos a revisar cómo anda por acá el tráfico a esta hora de la tarde desde el Parque Cuscatlán. Sexta décima, me comentan, está cargadita, cargadita a esta hora. 25 Avenida Sur es otra de las arterias bastante congestionada ya, ¿verdad? Ya es hora de que el tráfico arrecia, señores, y la paciencia debe comenzar. Vamos a ver, Avenida Los Diplomáticos, me están comentando, esto es en San Jacinto, barrio San Jacinto, también es otra de las arterias que presenta tráfico rojo, denso. Calle de Monserrat, en San Salvador, también está bastante intenso el tráfico, según el reporte que tenemos a las 5:36, gracias a Puerto Marisco, el gusto del mar.
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8: Rock salvadoreño, señores, es lo que tenemos en esta tarde de 19 de mayo. Estamos disfrutando acá de los sonidos nacionales, rock hecho en casa, rock con marca azul. Número 7931.
10: Hola, hola, don Carlos, muy buenas tardes. Un gusto saludarle ahí esta tarde de martes y a toda la comunidad de Astral. A ver si, aprovechando que están poniendo ahí esta raya, me puede complacer ahí con la que se llama Alcemos el Vuelo. Muchas gracias.
8: Ok, perfecto, amigo, sale. A ver, aquí tenemos a Vladimir.
11: Muy buenas tardes, mi buen amigo Carlos, acá en sintonía de Rock del Barrio por Radio Astral, con ganas de escuchar algo de Angelus. ¿Será que se puede cabalgando en el abismo? Esperando que sí, saludos y larga vida.
8: Sale Angelus.
12: Yeah, Carlitos Miranda, ¿cómo estás, brother? Buenas tardes, un gusto saludarte a ti y a todos los honorables miembros de la lista negra, especialmente a los jinetes del apocalipsis. Carlitos, ¿podrías poner por favor el gigante de Cadabra? Esperando que sí, Carlitos, muy agradecido de antemano. Saludos a todos, larga vida Rock Nacional.
8: Saludos, yeah. Darwin.
13: ¿Qué hola, Carlitos? ¿Cómo estás? Buenas tardes. Hey, ponete algo de Pushback para pasar este tráfico. Saludos, te quedas, larga vida al rock.
8: Algo de Pushback, ok, perfecto. Ya la vamos a... vamos a buscar a la banda. A ver, señores, seguimos, 5:38 minutos. Vamos a continuar por acá con esto que me solicitaron. Ya encontré las rolas, fíjate, para quien las solicitó, ¿quién era? Era Alejandro. ¿Quién pidió las rolas de Adrenalina? Vamos a programar, fíjate, el tema verde, porque es que la otra sí está muy gráfica y la locución de la PAME está muy gráfica. Y estamos en sonido, en horario infantil todavía, ¿verdad? Así que los sonidos de la PAME son muy gráficos en ese tema. Pero aquí va esta rolita, verde.
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0: Vaya, ahí estaba la voz de Carlos Galicia y la música de Adrenalina Verde es el tema que acabas de escuchar.
1: Oye, nena, ahí te va un poco de la vieja escuela.
0: George Santa María, ¿qué tal?
2: Buenas tardes, Carlitos Miranda, buenas tardes. Ya en sintonía de Radio Astral, Rock del Barrio. Saludos para los jinetes, los únicos y verdaderos jinetes. Angel Rock, Darwin, William, Rocker, Adonai, Frank, Berserker y hasta la ciudad espacial del Toro. Carlitos, si podemos escuchar Poema de Amor de Bohemia, haciendo honor al poema de nuestro ilustre poeta Roque Dalton. Sería chéverísimo en la tarde del martes. Larga vida, bendiciones. Y recuerden, jinetes, firmes y dignos hasta el fin de los tiempos.
0: Ok, sale Bohemia.
3: Buenas tardes, Carlos, Carlitos. Se podrá una de épica, Cry for the Moon. Gracias.
0: Ok, luego del rock nacional. Emma, ¿qué tal?
4: Hola, buenas tardes, Carlitos Miranda. ¿Cómo estás? ¿Crees que puedes poner la canción Nuestra Gente de Hazardous Mutation?
0: Déjame buscarte ese músico porque te la obra pesada, Emma. A ver, aquí tenemos al señor Ángel Rock.
5: Muy buenas tardes, Carlitos Miranda, Ángel Rock. Desde el Central Market con las botas puestas en este Marte Dream Rock del Barrio. Saludos a la lista blanca, mis hermanos, jinetes apocalípticos, algo así de Solo Borges, con ese disco que me gané en la Astral, no para de sonar, con algo así de Segunda Dosis, siempre, por siempre y para siempre, en este Marte Dream, Rock del Barrio. Larga vida al rock nacional y al astral. Yeah.
0: Ok. Sale Solo Borges.
6: Carlitos, muy buenas tardes. Larga vida al rock, larga vida al astral. Y aquí siempre apoyando el rock, lo nuestro. Así es de que, mi hermano, aquí estamos con mi sobrino.
7: Larga vida al rock.
6: Larga vida, mi hermano. Que la disfruten esta tarde.
0: Buenísimo, Rivas. Larga vida. ¿Qué dice Jaime Rodríguez en Monterrey?
8: Hola, mi Carlos, buenas tardes. Saludos a todos de la lista negra. Saludos desde acá, una vez más desde Monterrey, ya sabes. Oye, podrías poner Angelus, pero ¿cómo se llama? Cabalgando en el abismo de ellos, por favor. Saludos.
0: Cabalgando, ok, viene.
9: Buenas tardes, Carlos. Larga vida al rock, ya conectado con Rock del Barrio, este martes drink. Tal vez se puede escuchar algo de Torniquete, Psicópata. Saludos a toda la gente de la lista negra y saludos a los jinetes del apocalipsis. Larga vida al rojo, Carlos. Saludos.
0: Larga vida, Nay.
10: Señor Miranda, buenas tardes.
0: Buenas tardes.
10: Desde aquí, desde el Parque Centenario, le saludamos. Ahí. La vez pasada usted presentó una bandita que dijo que era nacional, que se llama Letmac. Ahí se nos puede complacer con Poder Total, si no me equivoco. Se llama la rolita, por favor. Larga vida.
0: Ok, excelente, amigo. Ya le vamos a buscar a la banda Letmac.
11: Hey, Carlitos, ¿cómo estamos? Hey, para esta tarde de Rock del Barrio, algo de Vértigo, Hechizado, que suena ahí con todo. Saludos y larga vida.
0: Ok, perfecto.
12: Carlitos Miranda, larga vida al rock. Un saludo a todos los jinetes del apocalipsis. Era si me podía complacer con una canción de Tronco y Tú No Estás Aquí para aguantar este tráfico de Marte. Larga vida al rock.
0: Ya no estás, es el título de Bronco, pero ya la programé, brother. Ya sonó. Entrada Santa Elena, me mandan foto, ahí está ya bastante cargadito, bastante congestionado, fuerte carga vehicular. Mauricio Corleto, ¿qué tal?
13: Buenas tardes, Carlos, algo de araña, por favor.
0: Ok.
13: Saludos a la comunidad rockera del Salvador.
0: Saludos, brother. Bueno, seguimos, señores. Más música nacional. Ahí me estaban preguntando si vamos a tener entradas ahora para el concierto de Maiden, homenaje del viernes. El viernes hay homenaje, señores. Pendientes, pendientes. ¿Quieres ganar tu entrada? Buxo, pendiente. Esta es música de Bronco, señores, los maestros del rock nacional. Escúchame.